0: andamos bien orgullosos, bien patrios, bien contentos de ser mexicanos. Pero qué belleza de cultura, de gente, de comida, de gastronomía, de todo. Somos perfectos, amigos. ¡Ay, ay, ay! Les saluda con mucho gusto su amiga Edith Palomera, la coneja, que te voy a acompañar desde ahorita hasta un poquito antes del grito. ¡Claro que yes! Con muchísimo gusto. Vamos a ponernos ese traje de charros mexicanos. Ese traje de orgullo de ser de la tierra azteca, de la tierra de los hijos del sol. Así que vamos a arrancar con esta subprogramación de la Q940 para traernos las pilas. Total, mañana no se trabaja. Hoy pueden agarrar la fiesta, les doy permiso, ¿ok? Pero, bueno, pues... En este mood mexicano también es momento de que se abrochen los cinturones, de que se pongan el casco, mi gente bella, porque estamos a punto de visitar la luna.
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0: ¡Échele, échele, mi gente! Oigan, vamos a empezar a saludarles a través de la multilínea o del WhatsApp 5551668940. ¿Quién anda de este Laredo, Texas? A ver, por acá, ¿quién está? Hola, hola, la Q. Buenas tardes.
1: Bueno, buenas tardes.
0: Hola, ¿quién habla?
1: Habla aquí el famoso Cumbia, que ya tenía días que no hablaba.
0: ¡El Cucucumbia! ¿Qué pasó, mi Cumbia?
1: A ver si me puedes poner una canción de Juan Gabriel.
0: Ajá.
1: Que se llama El Principio.
0: De Juanga, El Principio.
1: Está muy bonita, es un popurrí de baile mexicano.
0: Ok.
1: Y claro, canta.
0: Claro que sí, mi querido Cumbia, ahorita la ponemos, ¿va?
1: Para la bandita Santo Revilla en la colonia Lomas de Mezcal.
0: Órale, ya estás. Ahorita les pongo su canción.
1: Oh, gracias.
0: Adiós, oh. Cumbia. A ver por acá quién está. Hola, la Q.
2: Hola, preciosa.
0: Hola.
2: ¿Cómo estás, amiga?
0: Bien, Judith, ¿y tú?
2: Pues a todos los.
0: Qué bueno, Judith, me da muchísimo gusto.
2: Ah, sí, acabo de llegar.
0: ¿De dónde, Judith?
2: Con mis amigas, las licenciadas de aquí del mercado, me invitaron.
0: Muy bien, Judith, muy bien, qué bueno. Y tú dale rienda aquí, suelta.
2: Aquí está tu casa, que están todos mis hermanos y todo ahorita.
0: Ah, qué bueno, estamos, me da muchísimo aquí gusto, Judith. Qué bueno que estén despaciando. Eso sí es todo, eso es todo, Judith. Sí. Cuéntame, bueno, preciosa, cuéntame. ¿Qué bueno, vamos a escuchar pues, hoy?
2: Yo quiero que, por favor, me pongas... ¿Sí tendrás ahí la lista del apagón con Yuri?
0: Sí.
2: Ah, pues esa mira.
0: Órale, ya estás, Judith. Ahorita la ponemos, pues, ¿va?
2: Sí, por favor, que te la pases bonito, ¿eh?
0: Igualmente.
2: Con tu hijo.
0: Gracias, Judith. Bueno, muchas gracias. Te mando un abrazo.
2: Te aprecio mucho.
0: Yo también, Judith. Muchas gracias.
2: Igual, sí.
0: Bye. Bye. Cuide, igual, bye. Adiós.
2: Y sí, bye.
0: Por acá, ¿quién está? Hola, hola, la Q.
3: Hola, buenas tardes.
0: Hola, buenas tardes.
3: Sea muy tarde, demasiado tarde, pero estas son las mañanitas que cantaba el Rey David. A todas las locutoras se las cantamos aquí.
0: Ah, qué lindo.
3: Ayer por más que intenté comunicarme para dedicarte tus mañanitas por el Día de los Locutores, pues no se podía, la entrada al teléfono estaba muy saturada.
0: Sí, sí, pero estuvo denso ayer, muchas gracias a todos, gracias, Francisco.
3: Sí, hombre, no, una felicitación antes que nada para todos los del equipo de ahí de la Q y de la Qué Buena, pero muy en especial para ti porque eres una profesional.
0: Ay, don.
3: Por ahí platicábamos los ex compañeros.
0: Ajá.
3: Y decíamos, pues es que ella trae escuela, ella trae escuela.
0: Ya hombre.
3: ¿De dónde viene papá, hermano, ex, y pues, ya sabe la conejita.
0: No, eso pues qué gusto, muchas gracias. Muchas, muchas gracias.
3: Hacer radio, hacer radio.
0: Les agradezco mucho, muchas gracias de todo corazón.
3: Y aquí todos mis compañeros te mandan felicitar desde ayer, todos los de aquí de Escondida que te escuchamos, hasta ahorita todavía. Y pues muchas felicidades y hoy pues a celebrar el 15.
0: Eso es todo, a celebrar que somos orgullosamente mexicanos, mi querido Francisco.
3: Sanamente.
0: Muchísimas gracias.
3: Sí.
0: Muy bien,
3: cuídate
0: a ver, entonces...
3: Cuídate mucho, conejita, cuídate mucho.
0: Yo también, así se van sin complacencia.
3: Ah, pues por ahí ponen algo de... En la hora de la salsa, de los virtuosos de la salsa, el Negro José.
0: Órale, va, ahorita la ponemos, ¿vale? ¿Va? Claro que sí.
3: Por favor, muchas gracias, felicidades y un abrazo.
0: Igual, Francisco, bye.
3: Bye.
0: Muy bien, mi gente bella, saludos 55 516 6 8 9 40. Un beso a mi querido Abraham Aquino. Gracias, la familia de Mérida Potpuk, un besote. Por acá está Francisco García Chavero, de este otro lado está Javier Pasos, para Tultitlán, Estado de México. Ah, no es cierto, ¿quién es la canción de Javier? ATT, el señor Gustavo, discúlpeme, señor Gustavo, ya le ando cambiando el nombre a don Javier. Saludos, Gustavo, en Tultitlán, Estado de México. Y por acá está mi hermosa Lupita, la mamá de Yeshua, y nos están escuchando. Muchísimas gracias. Ahorita vamos a ponerle sus complacencias. Un saludo al subteniente Enrique Alaniz, de parte de su esposa Lupita. ¿Qué le pasa, Lupita? Qué bonito es ser mexicano y bailar, porque no sabemos qué le pasa a Lupita. 55-5166-8940. Aquí está tu coneja de confianza. Aquí andamos, aquí andamos. ¡Vámonos!

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11: Son las 6:35.

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1: Saludos a mi querido Abraham Aquino en Coyoacán. Te complacemos 641.

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1: Saludos a mi querido Cucucumbia y a la familia Santos Revilla. Son las 6:50.

0: Seguimos, mi gente preciosa. 55 5166 8940. Gracias por estar escuchando. Este es su programa con tu coneja de confianza. Ay, bueno, pues es momento de que hagamos una breve pausa comercial, no sin antes seguir mandando sus saludos. Por acá dice, buenas noches, saludos cordiales. Hola, buenas noches, gracias por estar al pendiente. De este otro lado, Luisito Martínez, que nos quiere con una canción de Límite. Y por acá, una canción de Javier Solís, claro que sí, con muchísimo gusto, para mi querido Isra Blanco. A ver, por acá, ¿quién se encuentra? No, por acá, hola, hola, la Q.
1: Pues aquí, otra vez yo.
0: Hola, Moni. Anda, es que, ¿sabes? Te voy a decir algo, Moni, antes de que te pongas a reclamar. Me ponen horarios. Ya van pegados a su hora. No, ustedes quieren mesero, oigan. Pobrecitos.
1: Tú puedes, ¿no?
0: Todo lo que tienen que soportar todo. Nuestros servicio al cliente, de veras, mano.
1: ¿Qué pasó?
0: El cliente lo que pida. ¿Qué pasó, mi Moni?
1: ¿Sabes?
0: Ahora
1: sí, ¿no?
0: Ahora sí, embarcaste con tiempo. Ahora sí andamos centrados en las complacencias. Bueno. Vas, o sea, muy bien.
1: Van a ser dos.
0: ¿Estás viendo?
1: Es la misma, a ver si se me hace.
0: ¿Cuál es?
1: La de las monjitas. De
0: Órale, este, ¿no? Ya estás, mi Moni. Claro que sí, te la pongo. La mentira, ¿va? ¡Ánimo! ¡Ánimo! Vaya, estás, Moni. Pues claro, sí, que
1: no
0: sí.
1: Me queda otra.
0: Claro que dale, sí, mi Moni. Un abrazo.
1: Cuídate mucho.
0: Igual,
1: gracias.
0: Tú.
1: Igual.
0: Bye.
1: Que estés bien.
0: Igual.
1: Bye.
0: Bye,
1: gracias.
0: Bye. ¿Por acá quién está? Nadie. Hijo. ¿Qué hago? ¿Qué hago? No, ya me voy. Ya me voy. Pausa comerciales. 55 5166 8940. Es nuestra nuestra multilínea para que podamos escuchar tus complacencias. También hay enlaces por si alguien cumple este 15.
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5: Bueno, maestro, muchas personas comunicándose el día de hoy con nosotros, muchas personas pidiendo orientación. Entre más días, mucha más audiencia, muchas más personas queriendo ser orientadas. Y pues nosotros, entre más días, mucho más carisma, mucho más agradecimiento con ustedes y con mucho más deseo de orientarlos a través de nuestro programa. Vamos con la llamada del día de hoy. Sí, bueno, ¿me das tu fecha de nacimiento, por favor?
9: 10 de diciembre.
5: Sí.
9: Del 59.
5: Una persona regida por el signo zodiacal de Sagitario. El elemento que rige tu signo zodiacal es el fuego. Las personas que rige este elemento son personas líderes, son muy activos, son muy orgullosos, un poco impulsivos, muy inteligentes y un poco imprudentes, ¿ok? Eso es lo que nos da hoy el elemento de tu signo zodiacal. Muy bien.
9: Sí.
5: Vamos con tres cartas del tarot para ti el día de hoy para saber un poco más de lo que está sucediendo con tu vida. La primera carta del tarot me habla de la torre fulminada. Esta carta es una carta clara de fracaso en la vida sentimental, de angustia, de tristezas, mucha desconfianza, muchos problemas y también nos habla mucho cuando se viene abajo la vida económica, ¿verdad?
9: Sí.
5: ¿Está teniendo problemas en estos dos ámbitos de tu vida?
9: Sí.
5: Muy bien, una segunda carta del tarot, maestro, para esta persona, por favor. La carta de la justicia. Muchos errores en el pasado, muchas cargas a tus espaldas. Te sientes culpable de muchas cosas que han sucedido, sobre todo en tu vida familiar. No estás durmiendo bien, días que ni siquiera descansas. Ya esto está generando ciertos dolores, como en la parte baja de tu cerebro, también en la espalda y en una de tus piernas, ¿verdad?
9: Ajá.
5: Mucho cuidado con esto, hija, porque si no aprendes a controlar esta situación, lamentablemente lo que se va a ver afectado es tu salud y ahí sí vas a tener un problema grave. Una última carta del tarot, maestro, por favor. La carta de la estrella. Esta carta me habla de un fracaso, una separación o un divorcio. ¿Qué está sucediendo, hija?
9: Se separó de mí junto con otra mujer.
5: Tu pareja se separó de ti y se fue con otra mujer. Ok, la carta de la estrella me marca iluminación. Lamentablemente es que la separación tuya fue creada por una maldad. Esto lo propuso una mujer y esta mujer se valió de productos esotéricos negros. Ya venían con discusiones sin motivo y sin explicación, ya venían con problemas en la intimidad, lo que me marcan estas tres cartas. Ya no se sentían a gusto juntos ni en la misma casa, ni siquiera tú te sentías a gusto haciendo las labores de la casa ni haciendo las cosas por él, ¿verdad?
9: Okay.
5: En este momento te das cuenta que han habido muchos errores, el cariño que realmente le tienes, y también te puedo aclarar, él te tiene mucho cariño, pero mientras este daño, este trabajo esté de por medio, pues no van a poder regresar, no van a poder estar con él. Si no buscas una ayuda espiritual, si no procuras retirar esta maldad, pues lamentablemente lo que ha sucedido así quedará, continuarán la vida separados y lo peor de esto es que el daño que han hecho les va a dejar secuelas y problemas en la salud. ¿Qué piensa de la información que le estoy dando, hija?
9: Está bien,
5: ya le habían dicho que había un daño, que algo estaba involucrado en el camino de ustedes dos.
9: Sí.
5: Escor.
9: Incluso me dijo que me saliera de mi casa y fuera, me apartara de él.
5: Okay, hija. ¿Y usted quiere curarse, quiere recuperarlo, quiere hacer las cosas de una mejor manera o quiere quedarse así? Le voy a hablar con la realidad, separada de él, quiere quedarse así con esta enfermedad, este daño que han creado en tu contra, creciendo en ti, creciendo en él, generando problemas en tu salud y en tu economía, o quiere realmente poner la fe, poner de tu parte y hacer la lucha por retirar esta maldad.
9: Retirar
5: la maldad. Muy bien, en unos minutos más me voy a comunicar de nuevo contigo, te voy a indicar de qué manera lo puedes hacer y así vas a encontrar una gran solución con nosotros. ¿Está muy bien?
9: Sí.
5: Que Dios la bendiga, hija. Puede colgar la llamada.
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2: Llegamos también a este segmento, maestro, muchas gracias por las palabras de aliento, por este, no solamente a la persona que le dio el mensaje a través de la llamada, sino también al mensaje texto que nos han enviado. Siguen llegando mensajes, seguimos recibiendo llamadas, nuestros maestros están contestando, están dando respuesta, les están dando una orientación a cada uno de ustedes, y de antemano pues soy la voz de muchas otras personas agradeciendo por su buena labor, por su buen servicio y por toda la ayuda que precisamente nos ha venido dando, maestro.
3: No, maestro, gracias a ustedes por dejarme participar en su programa, por darme la oportunidad de estar al pendiente de todos y cada uno de nuestros pacientes y también de hablarles con la verdad, así se molesten muchas personas, pero la realidad de la vida debemos saberla para sí mismo poder tomar una decisión con claridad y acertada para tener un cambio positivo en nuestras vidas.
2: Muchas gracias, maestro, de nuevo. Bien, queridos amigos, en este segmento de la salud vamos a hablar directamente sobre el girasol. Todos lo conocemos, qué flor tan bonita, qué flor tan linda la que puede llegar a aparecer, pero no nos damos cuenta las grandes propiedades. ¿Sabían que existe aceite de girasol también? Es una de sus propiedades, es uno de sus beneficios que puede llegar a tener. Ahora, el girasol es una planta muy hermosa y también es conocida como maíz de teja. Esta planta es nativa de América, inclusive para los aztecas y para los otomíes. Girasol representa para ellos la deidad, el sol. Las semillas de girasol se caracterizan por ser ricas en vitamina E. ¿Sabían que la vitamina E es muy muy importante, inclusive que la recibimos directamente de nuestros rayos solares, que es muy importante para la piel, es muy importante también para el hígado, nos va a ayudar a regenerar el hígado y esto es gracias preciso a la vitamina E. Tiene minerales como son el magnesio, el calcio, fósforo y selenio, que realmente el selenio es el que promueve la salud para el sistema óseo. Puede llegar a evitar inclusive problemas como son la osteoporosis. Las semillas son muy ricas en fibra. Beneficios que puede llegar a traer el consumir el girasol o las semillas de girasol más bien. Es potente antioxidante, es decir, que esto nos va a ayudar a mantener las células totalmente sanas. Disminuye el riesgo de desarrollar cáncer de colon, así como también complicaciones en personas que tienen problemas de diabetes. También los efectos como son antiinflamatorios que resultan de la reducción de aquellos problemas como son asma, osteoporosis, artritis reumatoide. Ahora, el contenido de calorías realmente es muy bajo, por eso también es muy bueno poderlo utilizar, incluso en aquellas personas que están haciendo dieta. Ahora, si utilizan aceite de girasol, el problema es sobrecalentarlo porque pues ya simplemente va a traer dificultades. Ahora, se recomienda realmente comer las semillas sin la cáscara y masticarlas muy bien sin sal. Esto es lo que les va a ayudar a aquellos beneficios.
3: Trae mucha propiedad y muchos beneficios. Realmente se puede consumir, no solo lo podemos ver como una flor de obsequio, sino que también nos puede traer beneficios para nuestra salud.
2: Maestro, quiero aprovechar este espacio, un mensaje de agradecimiento que nos ha llegado el día de ayer y pues me pidió la señora Aura que quería que saliera al aire. Aquí estoy cumpliendo, maestro, quisiera que usted mismo lo leyera, por favor.
3: Claro que sí, maestro. Dice: maestro, soy Aura. Les escribo porque quiero compartir con ustedes lo alegre que me siento, porque gracias a todas sus orientaciones de salud que me dieron, he recuperado mi salud. Yo sufría mucho de las articulaciones y empecé a tomar lo de la grenetina. Al principio no vi resultados y por eso asistí directamente a una cita con ustedes, donde me dieron un excelente tratamiento y me orientaron de cómo debía consumir correctamente la grenetina. Gracias a eso mis doctores me felicitaron porque ya no encontraron nada malo y la verdad, lo mejor de todo esto es que yo me siento muy bien.
2: Señora Aura, muchísimas gracias a usted por sus lindas palabras. Nosotros lo que hacemos aquí es simplemente orientar, pero la quiero felicitar porque usted fue la que siguió las pautas que se le dieron y como lo dijiste en el mensaje, Viste nuestros mensajes aquí a través de la Grenetina, pero tomaste la decisión de venir y pudimos darte una orientación personalizada.
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0: Venga, venga, venga. Tran, tan, tan. Oye, a ver. Ay, sí, yo bien preocupada por la historia de México. Pero dicen, ajá, estoy aquí revisando los datos históricos, bibliográficos y todo. Ajá, viva México. Ok, nada, es cierto. Oigan, es que dicen, no sé, según algunos datos, que no ocurrió esto del grito en, o sea, a las 11, ¿no? Porque dicen que es a las 11 y que ya después, durante la madrugada del 16 de septiembre, pues se hizo todo este, ya el movimiento. Más bien dicen que el cura Miguel Hidalgo llamó al pueblo a levantarse en armas como a las 5 de la mañana del 16 de septiembre. Y dicen que una de las, o sea, hay dos razones, pero nada más les voy a contar una. Una de las razones, una de las razones es que el señorón Porfirio Díaz, que la creencia más popular que es esta, cuenta que el presidente dijo, pues voy a cambiar la hora y el día del festejo para que coincida con la noche de mi cumpleaños. Pues ya que están cerca las fechas, pues que de una vez coincida el 15 de septiembre con el día de mi cumpleaños. Eso es lo que dicen, ¿eh? Yo no, la verdad es que yo no soy historiadora y yo no les podré decir, pero está equivocado o pero está acertado. Eso es lo que dicen, ¿ok? Pero bueno, y también que hay algunos documentos históricos que muestran que desde la época de también expresidente Antonio López de Santa Anna, ya se acostumbraba a iniciar la verbena y los discursos la noche del 15 para amanecer festejando el 16. O sea, ya saben, el mexicano es fiestero desde que nació. Desde que dijeron, aquí se va a hacer la Tenochtitlán. Ahí esto, empezamos con los festejos. Entonces, Díaz mandó a trasladar la campana original de Dolores al Palacio Nacional para institucionalizar la ceremonia a las 11 de la noche. Quiere decir que se fueron haciendo ajustes al festejo en tiempo y forma, en horario también. Pero lo que sí es que hubo un movimiento de independencia, aunque era liderado por el cura Hidalgo. Pero bueno, nada más esto así como ciertos. Ya saben que me gusta darles datillos curiosillos para que ustedes aprendan un poquito. Hola, hola, ¿quién anda por aquí? Bueno, aló, ¿de este lado quién? Hola.
1: Buenas tardes, canajita linda.
0: Hola, José, buenas tardes, ¿cómo estás?
1: Bien, bien, bien, aquí.
0: Qué bueno, José, ¿ya a punto de festejar o no vas a festejar?
1: En eso ando.
0: En esas, pues qué animado andas, José. No me vayas a contagiar de tu alegría, José. Es cierto, José.
1: Ya estoy listo para salir.
0: Eso es todo, José, qué bueno. Cuéntame, ¿qué vamos a escuchar?
1: Ojalá que me puedas complacer con una canción para el cielo.
0: ¿Cuál, mi querido José?
1: Mi querido viejo.
0: Mi querido viejo. Claro que sí. Ahorita te la pongo. ¿Para quién va a ser?
1: Para mi papá, que hoy cumpliría 90 años de vida.
0: Oh, mira, era igual que Porfirio Díaz. Sí, claro. Claro que sí. ¿Cómo se llamaba tu papi?
1: Rafael Hernández Silva.
0: Rafael Hernández. Claro que sí, mi querido José. Ahorita te pongo tu canción, ¿va?
1: Muy bien. Y un saludo para mis hermanos.
0: Claro, claro, ¿cómo se llaman?
1: Silvia, Rafael, Lucero, Miguel y Héctor.
0: No, pues también tenían tele, ¿no? Silvia, Rafael, Lucero, Miguel, ¿y quién?
1: Héctor.
0: Héctor, ya estás, claro que sí, José, ahorita se las ponemos, ¿va?
1: Muy bien, un saludote para ti, para la audiencia.
0: Gracias, José, te mando un abrazo.
1: Y que la pases muy bien.
0: Tú también, mi José, muchísimas gracias.
1: No. ¿Mañana trabajas? ¿No, verdad?
0: ¿Quién sabe?
1: ¿Quién sabe cómo?
0: No sé, José, no sé, José.
1: No, ¿quién sabe?
0: ¿Quién sabe? Ahí vemos, José. Okay. Que está sorpresa, que está sorpresa.
1: Pero no me lo vayas a poner con Chente Fernández.
0: ¿Con quién la quieres? ¿Con Alejandro?
1: Con la original.
0: Con la original, ok, va.
1: La que lo va a hacer, la canción original.
0: Ah, ok, va, ya estás, claro que sí.
1: Okay.
0: Un abrazo, oye, José, gracias.
1: Un abrazo igual, que va de regreso, vamos.
0: Bye.
1: Hasta luego.
0: Oigan, no, ya me voy. Me pasé. Perdónenme, público, audiencia. Vamos a una pausa comercial. Es que estamos de fiesta. Entonces se hace como más larga la pachanga. Son las 7:36.
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0: Las inmortales de la salsa son las 7:39.

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1: Saludos a mi querido amigo Francisco y a todos mis queridos amiguitos allá en

0: haciendo? Ay, Dios mío, discúlpenme. ¿Qué está pasando? ¿Qué está pasando? Ok, ya. Es que esa sí fue mi culpa. Ahora no fue el Dalet. Ya saben que el Dalet y yo no nos llevamos bien, pero no, en esta ocasión no fue el Dalet, se los juro. Se los juro que ahora sí no, hay que... Ok, oigan, a ver. Ñam, ñam, ñam, son... ¡Viva! ¡Viva! A ver, vamos a ver quién está en la multilínea y ahorita les cuento algo. Ay, no, por acá. Hola, hola, la Q.
1: ¡Viva México! Con la coneja palomera llegó tu conejo bug del alma, me verá.
0: ¿Qué pasó, don Richard?
1: Aquí ya estoy preparado con mi chupe para que tú y yo nos pongamos a bailar un zapateado.
0: Ah, claro que sí, se vale, se vale. Don Richard.
1: El día que quisiera que me permitieras decir que es el homenaje a nuestro México querido.
0: A ver.
1: En esta ocasión deben de saber todos que para empezar, los hombres que dieron patria y que nos dieron este México fueron las Adelitas y los de Infantería. Los hombres que dieron patria y que nos dieron este México fueron las Adelitas y los de infantería que su sangre dieron por delante y después todos los demás y que viva México.
0: Eso es todo. Que viva México, viva.
1: Ahora sí te casas conmigo, coneja.
0: Ahora. Pero a ver, cuénteme, don Richard, ¿qué vamos a escuchar hoy?
1: ¿Qué le parece? Ponemos algo muy mexicano, mexicano.
0: Claro, ¿cuál?
1: Vamos a poner una canción de mi compadre Luis Aguilar.
0: ¿Luis Aguilar?
1: ¿No sabe quién es Luis Aguilar?
0: Sí, pero creo que no tenemos a Luis Aguilar en la programación, Doricha. Tampoco se exalte.
1: ¿Cómo no? ¿Yo qué soy?
0: A uno que sí tengamos en la programación, Doricha. Estamos muy patriotas, sí, pero seguimos con las reglas de la programación.

0: Oiga bien lo que le voy a decir.
1: Ándele, don Richard, que les voy a dar un dato histórico.
0: ¿Ah, sí?
1: Sí.
0: No, pues yo le voy a dar mi corazón, mi vida histórica para toda la vida.
1: No, ya. Está bien, don Richard. Ándele, a ver, ¿qué vamos a escuchar?
0: Bueno, entonces, ¿me puede poner la canción? ¿Me puede poner la canción? Es que ya se me trabó la velocidad por su culpa.
1: Ay, don Richard. Bueno, ahorita en lo que se acuerda, espéreme. Ahorita regreso con usted. A ver, espérese. No, aquí nos vamos a aventar medio programa. Don Richard está viendo que el tiempo apremia. A ver, de este lado, ¿quién está? Hola, hola, la Q.
2: Buenas noches.
1: Sí, buenas noches.
2: Le habla la señora Guadalupe Hernández.
1: Hola, señora Guadalupe, ¿cómo está?
2: Aquí, en la familia.
1: Eso, ¿en dónde nos escucha?
2: En San Mateo Nopala.
1: En San Mateo Nopala, muy bien. Oiga, y cuénteme, ¿qué van a comer hoy?
2: Están comiendo carne asada.
1: No, hombre.
2: Nopales, pozole, sopa de tinga.
1: Hay menú abierto. Oiga, señora Guadalupe.
2: Dígame.
1: ¿Y no me puede pasar su dirección para que yo llegue?
2: No,
1: qué linda.
2: No,
1: no la ve, no la ve el aire. Ay. Muchas gracias, señora preciosa.
2: Por favor.
1: ¿Mandé?
2: Mira que felicite, por favor, ajá, a mi nieta.
1: Ajá.
2: María de Dolores Nieto, de parte de su abuela, que se llama Guadalupe.
1: Claro que sí.
2: ¿Cuánto? Ahí están abajo cenando, ahí.
1: Va, nomás, señora Lupita, nomás bájele la radio, por favor.
2: Ah, le digo que la oiga, para que ponga la Z a ella.
1: No, ahora, señora, no manche. ¿Qué pasó? Ay, es la Q, es la Q. Saludos a los amigos de allá, pero esta es la Q.
2: Sí, es la Q, por eso yo sé que ustedes todos los días los oigo desde las 6 de la mañana.
1: Claro que sí, Guadalupe. Pero a ver, ¿cómo se llama su nieta?
2: Dolores Nieto.
1: Dolores Nieto. ¿Y qué canción quiere para Dolores?
2: Una
1: de cumpleaños. Va, ahorita le elijo una, sí, bonita.
2: Sí.
1: Va, ya está.
2: Ahorita le digo que ponga el radio, ¿eh?
1: Claro que sí, Lupita. Le mando un abrazo.
2: Igualmente. Que esté muy bien.
1: Igual,
2: hasta luego.
1: Bye.
2: Bye.
1: Oigan, saludos. Saludos para le. A ver. Dice mi papá José Domínguez de Arriaga, Chiapas, que no le manda saludos. Claro que sí, le mando saludos a tu papá José Domínguez de Arriaga, Chiapas son las que traigo. Y saludos también al buen Simi. Pero así te llamas, Simi, tengo esa duda. Pero bueno, un besote, gracias por estar escuchando la Q940. Oigan, rápidamente. Esto creo, no sé, ya no me acuerdo, ya tengo yo edad. Del origen de los apellidos, ¿ok? O sea, el sufijo es, que se puede variar en is, os, as, era literalmente hijo de. Y yo conozco unos que son hijos de su mamá y de su papá. No, en serio. Es el origen de estos apellidos que son, vamos a llamarle patronímicos, ¿ok? O sea, se creaban a partir del nombre del papá. Y esto durante la Edad Media, en la península ibérica, fue cuando empezó a crecer y bueno, ya con la colonización, pues se nos vino para acá, ¿verdad? También. Pero ahí les va. Si usted es Rodríguez, viene de alguien que se llamaba Rodrigo. González, Gonzalo. Hernández o Fernández, era Hernando o Fernando. López, Lope. Como Lope de Vega. Martínez, hijo de Martín. Pérez era hijo de Pero, que antiguamente era Pedro, qué gusto de verte. Sánchez era el Sancho, mano. Híjole, los Sánchez son hijos del Sancho. Gómez era hijo de Gome o Gomezco, ¿ok? Los Álvarez eran hijos de algún Álvaro, Ramírez, Ramiro, Díaz de Diego. Ruiz, hijo de Rui, que era una forma corta de decir Rodrigo, ¿ok? Y Muñoz era hijo de Muño. ¿Qué tal? Tras. Ya en latino, el origen latino proviene de la evolución y pues ya le vamos también cambiando, ¿no? Como por ejemplo, pues no, es lo mismo, Rodrigo Rodríguez, ¿ok? De ahí vienen. Entonces, si ustedes tienen como un apellido con esto de es, as, os, is, es porque venían de algún señor que se llamaba así, su sangre así pertenece. Y pues bueno, ya nada más para que se pongan a investigar. Ay, no es cierto. A ver si dan cuál era su pariente lejano. De algún Hernández, Hernán, ay, ¿de quién serán? Pérez. No dice aquí así Pérez de Pero. Ay, Edith, hasta dije Pedro, qué gusto de ver. Ay, coneja palomera. ¿Saben qué me merezco? Un zape. Un zape porque yo misma no me puse atención. Pérez, hijo de Pero, que era antigua forma de decir Pedro, qué gusto de verte. ¿Ya vieron por qué no pasaba las materias? Porque me la pasaba jugando en lugar de... ¡Poner atención, vámonos!
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1: Saludos, saludos a mi querido señor Gustavo que se encuentra en Tultitlán, Estado de México. Complacemos, son las 8:11.

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1: Saludos a mi hermosísima Judith en la colonia. Complacemos 8:24.

0: La gente. Oigan, a ver. Un día hacemos una fiesta, se los prometo. El próximo año hacemos fiesta mexicana de la Q para que vean cómo nos divertimos. Se los prometo, verdad de Dios que sí. A ver, vamos a saludarles a través de la Q. A ver, hola, hola, ¿quién está por acá?
1: Hola, buenas tardes.
0: ¿Qué pasó? ¿Quién habla, corazón de melón?
1: Alberto García.
0: ¿Alberto?
1: Sí.
0: ¿De dónde nos llamas, Alberto?
1: De Catepec.
0: ¿Qué pasó, mi Alberto? Cuéntame.
1: Quería ver si me puedes conversar con una canción.
0: Claro, Alberto, ¿cuál quieres?
1: Una de Cañaveral.
0: Cañaveral, va que va, ¿cuál?
1: De Espinas de Rosas.
0: Te la pongo con mucho gusto, ¿va?
1: Vale, muchas gracias.
0: Que estés bien, Alberto.
1: Alberto, gracias.
0: Bye. Oigan, gente bella, hermosa, preciosa y esplendorosa. Ahí les va. Yo les quiero decir que yo, en lo personal, soy fanática, super mega, ultra, archirrete contra fan de comer tostadas. ¡Uf, chulada! No saben, me fascinan las tostadas. Las de picadillo, con crema y queso y que su lechuga y frijol. Ay, no, la verdad es que yo cada vez que voy a un lugar de comida mexicana y cada vez que puedo como tostadas. Me encantan, hay unas en Coyoacán ahí buenísimas, pero bueno. ¿Cómo surge la tostada? ¿Por qué tenemos la tostada en México? ¿De dónde viene? Pues bueno, resulta y resalta que en el México prehispánico se utilizó como un método práctico para conservar el maíz y aprovechar las tortillas que no se consumían al día. Es decir, las que se ponían tiesas, ¿ok? Nuestras culturas dejaban secar las tortillas al sol o las exponían en el comal hasta endurecerlas. Y es que, no inventes, traemos tantas cosas de ellos así, miren, bien clavadas en nuestra sangre. Y bueno, esto evitaba que la masa se echara a perder y creando una base rígida que servía tanto de alimento como de plato para poder sostener otros ingredientes como los frijoles, el chile, los guisados que ellos comían que era de venado o guajolote, ¿ok? En la época prehispánica, este secado al sol o tostado en comal de barro sin grasa vegetal ni animal. Solita se endurecía, ¿ok? Ya sabemos, ahí viene la parte de los españoles. O sea, nosotros ya teníamos todo, ¿no? Nomás que ellos como que iban, ay, no, pues échale esto, no, pues échale el otro. Como lo que les decía de la nixtamalización. Que eran químicos, señores. Ya sabían que si le dejabas la niacina, te morías. Esto ya se sabía y se lo llevaron allá y se andaban muriendo. Pero bueno, llegan los españoles y le ponen la carne de cerdo. Ellos trajeron el cerdito, para variar, ¿no? Y de ahí surgió, gracias a estos señores, freír las tortillas en manteca, que fue lo que aportó la textura crujiente y el sabor característico ya de la tostada que conocemos hoy en día. Que si nos vamos a lo fitness, las tostadas como ellos lo hacían, son las tostadas que hoy te dicen que consumas si no quieres consumir una tostada con grasa, ¿no? Que son como, ay, ¿cómo es que lo iba a decir en inglés? Pero va a sonar muy payaso, ¿cómo se dice? Bueno, sí, como el comal, pues, sin estar fritas. Y bueno, con el tiempo ya se fue agregando que tu cremita, que tu quesito, que tu lechuguita y ya los demás platillos que conocemos, como les decía, que es el picadillo, la tinga de pollo, la patita. Y la tostada hoy en día es uno de los soportes fundamentales de nuestra gastronomía mexicana. 100% mexicana, cómo me encantan las tostadas. Si a ustedes también les gustan las tostadas, díganme de qué les gustan. Son deliciosas. Eso sí, te las tienes que comer en el momento, si no se te remojan. Bueno, vámonos a una pausa comercial y ahorita continuamos con más. Hablando de nuestra preciosa y hermosa cultura mexicana, son ya las...

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12: Son las 8:36.

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1: Saludos a mi querido José Antonio, un abrazote también para Silvia, Rafael, Lucero, Miguel y Héctor. Besos hasta el cielo para el señor Rafael Hernández.

0: Vámonos, chavitos, pa' que echen gritos. Vámonos, vámonos.
1: Mi gente bella y hermosa, a través del 55-5-26-8-9-40. ¡Que estoy afuera! Aquí anda, a través de la multilínea Tu Coneja de Confianza. Todavía tenemos un ratito para disfrutar antes de que envíe. Bueno, no sé, yo creo que ya cenaron, ¿no? Ya, amigos, yo tengo hambre. Yo ya quiero mi pozole, ya quiero mi pozole. Pero bueno, ya casi, pero ustedes si están cenando, disfruten mucho su comidita. Si están chambeando, también disfruten de la chambita, que ya tendremos tiempo de comer ese recalentado, pero de comida 100% mexicana. O sea, ya sé que toda la comida es mexicana, pero esta es más mexicana, pues. O sea, porque son platillos, como ya se los mencioné, que sí son creados en México desde épocas prehispánicas. También te cuento, te recomiendo, te digo, que nos puedes seguir en las redes sociales. Estamos como @LaQMéxico. @LaQMéxico en el Instagram y en el Facebook. Vamos a estar subiendo contenido para ti y ya de que andas de paso en las redes sociales, pues también sigues a Tu Coneja de Confianza, @conejapalomera. Y por cierto, acabo de subir ahí unos reels muy mexicanos, ¿no? Muy orgullosa yo. ¿Le puedes ir a dar like? Claro que sí, con mucho gusto. Me harías muy feliz si me comentas, coneja, yo te escuché en la radio. Pero bueno, hagamos una breve pausa comercial, mi gente bella, para poder continuar con más. Que escuchen sus complacencias, que se vayan contentos en este precioso Día de la Independencia.
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1: Son las 8:59.

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1: Un abrazo a mi hermosísima Dolores Nieto de parte de tu abuelita Guadalupe Hernández. ¡Feliz cumpleaños, muñeca linda! Son las 9 en punto.

0: gente bella.
1: Amigo,
0: que ¡épale! ¡Ay! ¡Ay! ¡Un trancazo! Oigan, estaba yo leyendo las noticias, ¿verdad? Y fíjense que dije, ¿qué pasó con nuestro queridísimo Alejandrito Fernández? Pues resulta y resalta que se iba a presentar hoy en Culiacán, en el Grito de Independencia, pero desde su cuenta oficial del buen Alex Fernández, dice que... No, espérense, a ver... espérense, porque yo leí Alex Fernández, pero creo que Alex Fernández se referían al hijo, al Junior, que es Alex Fernández. No, si es Alejandro. Es que ¿por qué nos confunden, hermanos? No manchen. No, pero si es Alex Fernández, el hijo. De todos modos, la criatura de Alejandro Fernández iba a presentarse en Culiacán y dicen que de manera de emergencia fue trasladado de urgencias a un hospital y desviaron del vuelo hacia Guadalajara, ingresando y que tiene ya está ingresado en el hospital y que está bajo atención médica con un pronóstico reservado. Pues bueno, se encuentra todos los músicos y todos allá en Culiacán. Y pues Alex estaba contento porque pues era la primera vez que se presentaba en Culiacán, pero se nos enfermó. ¿Qué habrá pasado? ¿Qué habrá pasado? ¿Quién sabe? Ojalá que se encuentre bien el Junior de Alejandro Fernández, uno más de esta gran dinastía que a mi punto de vista es de las familias más importantes dentro de la música vernácula y dentro de la música regional mexicana. Ya sabe, yo informo de todo. Yo informo que la buena noticia, que el espectáculo, que la prevención, que la curiosidad, aquí se informa de todo. Pero bueno, vámonos, pausa comercial, mi gente bella, 55 5166 8940, para que podamos seguir con sus complacencias.

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1: Saludos, Luisito, te complacemos. Son las

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1: Son las 9:43.

0: nacido en esta tierra. ¡Vámonos, que ya huele a pozole, ahora sí! A pambazo, a chelita, a paloma. Tengo hambre, amigos. Pero qué felicidad trabajar con ustedes en estas fechas, que somos fieles representantes de la música grupera, música mexicana, música que nos llena de orgullo, claro que sí, señor. Así que bueno, regreso mañana y platicamos con mucho gusto de las fiestas, de cómo estuvo todo esto. Te amo con todo mi corazón, mil millones de gracias, te mando un besote, un abrazote, que disfrutes de tu día, de tu noche, sigas disfrutando, si llevas para la casita, con cuidado, lo bueno que ahorita los borrachos todavía no están en la calle, porque no ha pasado el grito, entonces puedes llegar con bien a casa. Te amo, gente bella, gracias, un besito en tu frentecita hermosa. ¡Vámonos, pues, que aquí espantan! ¡Y viva México, señores! ¡Eso! ¡Sí! ¡Los amo! ¡Bye, bye!
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0: hizo.
1: A nombre de los pueblos originarios, de mis hermanas y hermanos afromexicanos, les damos la más cordial bienvenida a esta transmisión especial del Grito de Independencia.
0: Esta noche nos encontramos a unos pasos del Zócalo de la Ciudad de México, este lugar en el que cada año nos reunimos para abrazarnos y celebrar que México es nuestro.
1: Y estamos muy cerca del Templo Mayor, ese abuelo de Tezontli basalto que se levanta con orgullo para recordarnos quiénes somos, Jocelyn, de dónde venimos y por qué hemos defendido tanto nuestra independencia y sobre todo nuestra soberanía.
0: Es en este sitio donde la historia de México parece resumirse en unas cuadras, es más fácil observar cómo desde antes de 1521 aquí ya había una patria. Y esta noche, convocados por la primera presidenta de México, nos reunimos en torno a la patria.
1: Porque algo muy importante que no debemos olvidar es que aquí nadie vino a descubrirnos. Aquí ya existían pueblos, comunidades, ya había un México antes. Y por eso, amigas y amigos, nadie logró conquistarnos.
0: Es esta, nuestra antigua nación de obsidiana y cacao, en la que mujeres y hombres encontraron en la naturaleza una aliada para curar los males del alma y el cuerpo.
1: En la milpa, una gran variedad para alimentar a sus seres queridos. Y en el papel amate, una voz para seguir escribiendo la historia de sus ancestros.
0: Por eso, esta noche nos llena de orgullo reconocer que aunque los invasores intentaron silenciar nuestras lenguas, apagar las costumbres y perseguir las tradiciones, los pueblos originarios defendieron la identidad de nuestro país.
1: Porque sus saberes no llegaron a nosotros por casualidad, sino por un acto de resistencia que dio origen a nuestra soberanía.
0: Esta noche celebramos que la independencia buscó afirmar que el poder no reside en una corona, sino en el pueblo que habitaba y trabajaba esta tierra.
1: No obstante, pocas veces reconocemos al pueblo mismo por la independencia y olvidamos a nuestros héroes y heroínas que también fueron aquellas personas que vivían apenas con lo necesario.
0: Aquellos que no conocían los campos de batalla, sino los de siembra, y cuyas manos no sabían empuñar armas de fuego, sino instrumentos de labranza.
1: Los que con machetes, palos, piedras y herramientas salieron a buscar y a defender lo que siempre se les negó, la dignidad y la soberanía.
0: Por eso, no debemos olvidar que entre los indígenas que participaron en el movimiento insurgente se encuentra Pedro Ascencio Alquiciras, indígena del sur, compañero de lucha de Vicente Guerrero. Por cierto, el primer presidente afromexicano de la América Mexicana.
1: Querida amiga, amigas y amigos, es tiempo de mujeres y no podemos dejar de mencionar a la admirable Manuela Medina, conocida como la Capitana, quien luchó en el ejército del Gran Morelos.
0: Incluso los mismos insurgentes reconocían que la independencia sin el pueblo no era posible.
1: Miguel Hidalgo, quien era hablante del ñañú, la lengua otomí que todos conocemos, promovió en su parroquia la unidad entre todas y todos los feligreses sin distingos, entendiendo que la libertad no puede existir sin fraternidad y la patria sin unidad.
0: Y Morelos, el cura de Carácuaro, el que defendió los sentimientos de la nación que el purépecha, el mexica, el maya, el mixteco, el otomí, el mestizo y el criollo, todos somos iguales ante la ley, es decir, todas y todos somos mexicanos y juntos constituimos la soberanía de nuestro país.
1: Y como México se escribe con M de migrante, ahora nos enlazamos con Tzitziki Félix, hermana migrante que vive en Los Ángeles, California. Nachuri Shaki Tzitziki, te saludo en purépecha, la lengua de tus abuelos.
2: Nar Churi Shaki. Muy buenas noches, México. Buenas noches, Jocelyn Bulmaro. Desde mi alma purépecha y desde estas tierras, donde casi 40 millones de corazones laten y florecen al son de nuestras fiestas patrias, es un verdadero honor y un privilegio el poder compartir esta histórica transmisión. Es una noche que une legados, grandeza, voluntades y esperanza. Al escuchar el tañer de la campana, lo cual reafirma el origen de nuestra independencia nacional. En breve, la presidenta de México, Claudia Sheinbaum Pardo, y su esposo, el doctor Jesús María Tarriba Unger, rendirán la guardia de honor ante el cuadro de Margarita Maza, por cierto, primera embajadora histórica de la República ante la Casa Blanca.

0: Tras esta ceremonia cívica, en la que cabe destacar la inclusión de Antonia Nava, la generala, originaria de Tixtla, Guerrero, por cierto, tierra de Vicente Guerrero, en la arenga pronunciada por la primera presidenta de México, damos paso a los fuegos artificiales, expresión y algarabía del pueblo unido.
1: Hermosa tradición pirotécnica, acompañada de nuestras más populares melodías y, como lo dices, querida amiga, de nuestra tradicional juegos de artificio. Y como todo lo que empieza tiene que terminar, despedimos esta transmisión oficial del 216º aniversario del grito de independencia y del nacimiento de la defensa de nuestra soberanía.
0: Celebración encabezada por la primera presidenta de México, la doctora Claudia Sheinbaum Pardo. Por eso, esta noche no solo miramos hacia los balcones de Palacio Nacional, también miramos hacia la raíz más profunda que habita nuestra tierra, hacia los pueblos que la defendieron y que hasta el día de hoy siguen sosteniendo la memoria de nuestro país. A ellos les decimos:
1: porque la soberanía comienza cuando un pueblo defiende sus lenguas, su cultura, su tradición, su memoria y su dignidad. Y hoy gritemos todas y todos en nuestras lenguas originarias: Jugyat niduk ichit nashkaft, Jugyat niduk ichit hujmugug, Jugyat nuvim.
0: Y como dijo la presidenta, vivan los pueblos indígenas y afromexicanos, vivan nuestras hermanas y hermanos migrantes, viva la unidad entre todos los mexicanos. ¡Viva México! Con el ánimo transformado por esta histórica ceremonia, a nombre de los pueblos originarios y los pueblos afromexicanos, mi compañero Bulmaro y su servidora, les damos las gracias por el honor de haber conducido esta ceremonia del grito de independencia y defensa de nuestra soberanía. Ceremonia encabezada por la presidenta de todas y todos los mexicanos, la doctora Claudia Sheinbaum Pardo. De corazón, muchísimas gracias. Muy buenas noches a todos.
1: Dios cujuy, Jocelyn. Dios cujuy, Hanna Hanabiahtum.

0: qué, por qué. Te permito que me hables así.
1: Que te ponga un alto.
0: Tal parece que hasta los demás han ido notando que falta mucha comunicación entre nosotros.

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1: Voy a contar completamente bien de verdad.
2: Revista del Consumidor. Radio. Lluvia, pisadas, raspones, nuestro calzado resiste absolutamente todo. Sin embargo, lucirlo reluciente y bien cuidado no exige gastar de más. Si quieres elaborar tu propia crema para calzado, en La Tecnología Doméstica te enseñamos la receta.
3: Y hablando de cuidar tu economía, ¿sabías que la mejor forma de proteger tu patrimonio es garantizando que se cumpla tu voluntad? Hoy te decimos todo lo que necesitas saber sobre el testamento, qué personas intervienen, cómo organizar tu documentación y los mejores consejos para hacer este trámite sin complicaciones. Toma el control y regálate tranquilidad a ti y a quienes más quieres.
2: Revista del Consumidor. En el día a día, merecemos usar productos de calidad que nos faciliten la vida. ¿Y sabes qué es lo mejor? Que muchas veces podemos crearlo con nuestras propias manos.
3: Por eso, haremos nuestra propia crema para calzado, que está validada por el Laboratorio Nacional de Protección al Consumidor. ¡Comencemos!
2: Para esta tecnología doméstica puedes adquirir los ingredientes en droguerías y tlapalerías. Los ingredientes que vamos a utilizar para hacer 750 mililitros son media cucharadita de colorante sintético negro, media taza de agua ras, 4 cucharadas de vaselina simple, 2 cucharadas de cera carnauba, 3 cucharadas de cera amarilla y 3 cucharadas de ácido esteárico.
3: También vamos a ocupar los siguientes utensilios: un cubrebocas, un par de guantes de látex, una taza medidora, un recipiente con capacidad de 500 mililitros, 2 abatelenguas, una cuchara sopera metálica, un tazón de vidrio con capacidad de 1 litro, una cacerola con capacidad de 2,5 litros, 2 trapos para manipular objetos calientes y un recipiente de plástico o metal con capacidad de 250 mililitros.
2: Ahora sí, pasamos a la magia de la preparación. Pero antes de ponernos creativos, recuerda que la seguridad es primero. Ajustémonos el cubrebocas y pongámonos los guantes de látex.
3: En un lugar con ventilación, empezaremos disolviendo el colorante en el aguarrás con un abatelenguas. Puedes pulverizar el colorante envolviéndolo en un papel y golpeándolo suavemente con un martillo.
2: Después agregamos la vaselina, la cera de carnauba y la cera amarilla en el tazón y la calentamos a baño María.
3: Un gran consejo para que la cera se funda más rápido es cortar la cera en cubitos pequeños y mezclar constantemente hasta que se derritan por completo.
2: Una vez que la cera esté líquida, añadimos el ácido esteárico y continuamos moviendo hasta que se integre totalmente.
3: Ya que se hayan disuelto todos los componentes, con mucho cuidado, retiramos el tazón del baño María y vertemos nuestra mezcla de colorante con aguarrás e incorporamos todo mediante movimientos suaves. Por último, vaciamos nuestra crema para calzado en el recipiente de 250 mililitros.
2: Solo resta tener un poco de paciencia. Antes de cerrar el envase, dejamos enfriar a temperatura ambiente hasta que el producto se solidifique. ¡Y listo!
3: Lo mejor de esta tecnología doméstica es que tiene un año de caducidad y se prepara en 40 minutos aproximadamente.
2: No olvides mantener el recipiente bien cerrado para evitar que la crema se reseque. Además, es indispensable que el envase contenga una etiqueta visible que señale que debe mantenerse fuera del alcance de niñas y niños. Y, de ser posible, una leyenda de precaución por su contenido de solvente.
3: Guárdala en un lugar fresco, seco y oscuro. Y devuélvele la vida a tus zapatos. Anímate a preparar este producto en tu casa y etiquétanos en Instagram con el hashtag Tecnología Doméstica Profeco y arroba Revista del Consumidor MX.
2: No olvides que también puedes ver esta y más tecnologías domésticas en nuestro canal de YouTube, Profeco TV.
1: Revista del Consumidor.
2: Además de la tecnología doméstica, otra forma de cuidar nuestro dinero en el futuro es protegiendo nuestro patrimonio. De esta forma podemos garantizar que se cumpla nuestra voluntad. Estamos hablando del testamento, un documento legal en el que expresas cómo deseas distribuir tus bienes y quiénes lo recibirán tras tu fallecimiento.
3: Hacerlo puede traerte beneficios, entre ellos, evitar conflictos y disputas familiares, distribuir los bienes de manera sencilla, clara y legal, proteger el patrimonio destinado a tus hijas e hijos menores de edad o en etapa de estudios, y sobre todo, brindar certeza y seguridad jurídica.
2: Al ocurrir el fallecimiento, las personas beneficiarias deben acudir con una notaria o un notario para iniciar el trámite.
3: Ojo, aunque recibir una herencia no genera el pago del impuesto sobre la renta, en el caso de bienes como casas o terrenos, sí deben preverse los gastos de escrituración, avalúo e impuestos locales de adjudicación, los cuales varían según la entidad federativa.
2: En el caso de las cuentas bancarias que no tengan beneficiarias o beneficiarios, los fondos formarán parte de la masa hereditaria.
3: Por lo tanto, quien pretenda disponer de ellos deberá acreditar su calidad de persona beneficiaria mediante el proceso que corresponda ante la institución financiera.
2: Pero, ¿quiénes intervienen en un testamento? Primero, está la persona testadora, quien expresa su voluntad ante una notaria o un notario respecto al destino que tendrán sus bienes y derechos.
3: Y por supuesto, también está involucrada la persona heredera, quien adquiere la totalidad o una parte de los bienes, derechos y obligaciones que integran a la herencia.
2: Por otra parte, la legataria o legatario, quien adquiere los bienes a título personal.
3: Además, hay que tomar en cuenta al albacea, quien se encargará de entregar los bienes a las personas beneficiarias.
2: No hay que olvidar que en algunos casos existe la tutora o tutor, es decir, la persona a quien se le encomienda el cuidado de la educación de las hijas o hijos menores de edad.
3: Y por último, la curadora o curador, quien vigilará que la persona tutora desempeñe bien su cargo.
2: Para poder iniciar formalmente el trámite, es necesario que acudas con una notaria o notario, con el objetivo de que explique los pasos a seguir y de la orientación necesaria.
3: Para ello, es importante que tengas en mente dos posibles situaciones. Si existe testamento, este deberá presentarse junto con el acta de defunción para confirmar su validez y formalizar la aceptación de la herencia.
2: Si no hay testamento, se deberá comprobar el parentesco mediante actas oficiales para determinar quiénes tienen derecho a heredar.
3: Por ello, es muy importante que ordenes tus documentos en formato físico o digital y que mantengas tu información actualizada.
2: Para esto, puedes organizar tu información en las siguientes categorías: identidad y datos personales, información laboral y seguridad social, cuentas, ahorros e inversiones, créditos y compromisos financieros, seguros y protección, bienes y patrimonio, servicios y gastos recurrentes, disposiciones patrimoniales y legales.
3: Hacer tu testamento es más fácil de lo que parece. Solo ten presentes estas sencillas recomendaciones.
2: Tómate tu tiempo. Analiza con calma el destino de tus bienes sin actuar bajo presión.
3: Busca orientación profesional. Acude a una notaría para resolver dudas o ubica una en el directorio del Colegio Nacional del Notariado Mexicano.
2: Mantén tu testamento actualizado. Puedes modificar tu testamento si cambian tus circunstancias familiares o personales.
3: Conserva la tranquilidad sobre tu patrimonio. Hacer tu testamento no significa perder la propiedad de tus bienes. Solo surte efecto tras el fallecimiento.
2: Consulta a la Condusef si necesitas saber si eres beneficiaria o beneficiario de cuentas bancarias o de inversión de una persona fallecida. Comunícate a la Condusef al 55 53 40 09 99 o envía un correo a asesoria@conducef.gob.mx.
3: Recuerda que tomar el control de tu patrimonio es regalarte tranquilidad a ti y a quienes más quieres.
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1: El siguiente tema, todos ustedes lo conocen, va dedicado para todas las mujeres y se llama ¿Qué?

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Perdón, pero ahora yo me voy. Existen mil muchachas que quieren salir conmigo, pero todo es por causa de mi cacharro, ¿saben?

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1: Ante esta comunidad cristiana que representa la Iglesia de Dios, os pregunto, si alguien tiene un impedimento para que esta unión se realice, que lo diga ahora o que calle para siempre.

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2: Buenos días. ¿Cómo están? Bienvenidos y bienvenidas. Esto es A Toda M. Estamos comenzando en esta mañanita. Es un placer compartir con todos ustedes. ¡Arrancamos!
3: Bien gritados. Bien gritados después del grito.
2: ¡Ya no tengo voz! ¡Ya no puedo! Ya no
3: ¡en tenía. Vivo!
2: ¡Ya no puedo hablar!
4: Así se lleva.
2: Después de gritar tanto.
3: Y empachados
2: ayer.
3: También. De tanto wey. Tragar.
4: No, yo estoy empachada y empachangada. Se pueden las dos
3: ¿cuándo?
4: Cosas.
2: Y ¿cuándo? Y borracha.
4: Ay, ya. Qué fama tengo yo, ¿verdad?
2: Sí,
4: o sea,
2: sí, todo, ya te
4: mundo,
2: hiciste...
4: todo mundo me dice lo mismo. Yo, pero si soy alguien tranquilo, tranquila.
2: ¿Tú le crees?
3: No,
2: yo no le creo.
3: ¿Quién le va a creer?
2: Nadie
3: crea
2: le cree.
3: Fama y échate a dormir.
4: ¿Cómo está? Pero fíjense, hoy podría haber llegado un poquito más tarde por mis actividades en W, pero llegué temprano para abrir
2: bienvenida.
4: Micrófonos con ustedes.
2: Gracias, Ivette Parga Ávila. Qué amable eres por llegar temprano.
3: Por regalarnos unos minutos.
2: Por regalarnos unos minutos de tiempo.
3: De entre todas tus actividades.
2: Oigan, pues vamos a arrancar con A Toda M. Por aquí les vamos a estar saludando de aquí hasta las 10 de la mañana en punto. Así es que quédense sintonizándonos. No se despeguen, súbanle a su radio. Hoy, 16 de septiembre.
4: Y
2: sí traje.
3: Sí, traje. Sí también.
2: Pozole.
3: Pambazos.
2: Pozole. Vamos a música y regresamos.

0: pues vamos a ir con la fiesta. Un abrazo muy especial para todos los que siguen festejando ser 100% mexicanos. Un mexicano no dice voy a desayunar. Un mexicano dice
1: me voy a echar un taco.
0: Vamos por los tamales.
2: Vamos a darle.
0: Vamos a darling. Un mexicano no se va a dormir. Un mexicano dice
1: echo siesta.
0: Un mexicano. Ah, ¿no? Esa está muy presa, ¿no?
2: Échame una dormidita.
1: No, yo sé cuál.
2: ¿Qué tipo de mexicano?
1: Clavar el pico, ¿no?
0: ¿Todo clavar el pico.
1: Ah, clavar el pico.
0: Hay que clavar el pico para dormir bien. Hay que clavar el pico para dormir bien.
1: También se dice así.
0: Hay que echarnos una pestañita.
1: Una pestañita.
0: Una pestañita.
2: Vamos a, a sacar baba.
0: A sacar baba. Que nos diga el público, un mexicano, ¿qué hace? ¿Qué hacemos los mexicanos? ¿Qué hacemos los mexicanos con muchísimas cosas todas las mañanas? Un mexicano no dice voy a ir de fiesta. Un mexicano dice
2: vamos de pachanga.
0: Vámonos, Chardes.
1: Sí. A la parranda. ¿Se arma o qué?
2: ¿Jalan?
1: ¿De aquí a dónde?
2: ¿Jalan
1: o qué? Sí, o se fresean.
0: Vamos
1: sí.
0: a continuar con más. Vamos a ir a la pausa. Regresamos. Esto es A Toda M en 16 de septiembre.
2: ¡Uy!
0: Estamos enfiestados, locos y alterados. Hoy andas alterada, Ivette.
1: ¡Viva México!
2: ¿Qué te echaste? Hasta los ojos dilatados.
0: Así. No se despeguen, estamos en vivo aquí en
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1: Esto se llama

0: tipos de gritos hay en México que utilizamos para expresar algo bonito o algo padre?
1: ¿Algo bonito?
0: O algo lo que sea.
1: Para decir, cuando alguien hace algo que te pone en riesgo, ¡órale, pen!
0: Ah, ese, ahí está uno.
1: Ese es un grito.
2: ¿Qué un grito? ¿Pero algo bonito?
0: Dices, lo que quieras. Un grito que digas.
2: ¡Ay!
3: ¡Agárralo, qué rato!
0: En México.
1: ¿Cuál? ¡El gol!
2: ¡Colchones, refrigeradores!
0: Otro grito, Brody.
3: ¡Venga la luz!
2: Cosas otro... usadas que vendan.
0: Ese es fierro viejo y tambores viejos que ven.
2: Tambores.
1: Ahí, por allá por mi casa había un señor que tenía nieves así de uva. ¡Y uva!
0: ¡Y uva! ¡Y uva! ¿Y el grito cuando estás echando el grito, Brody?
1: Es que soy sobrio. Okay. Y reservado.
0: ¿Y tú, Ivette?
1: ¿Y eso sí de ya?
0: ¿Y tú, Ivette? ¿Cómo es el grito cuando estás echando el grito?
1: Es risueño.
0: ¿Cómo es? ¿Así?
2: Sí.
0: ¿Así? No. A ver, ¿cómo es, Ivette?
2: No, ya. No.
0: Vamos a continuar. No se vayan. Esto es A Toda M. Les saludamos en vivo. Martín Campos, el Brody, Ivette Parga Ávila y el Zorro Presa.
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1: ¡Arriba yo!
2: A ver, ¿qué es más mexicano que los tacos?
1: ¿Más mexicano que los tacos? No, ¿más mexicano? Ajá. Yo creo que
2: difícil. ¿O igual de mexicano?
1: Una buena rola norteña.
2: No, de comida.
3: De comida.
1: Pambazos.
3: ¿Más que los tacos?
2: Los pambazos, no, sí. Los no, yo digo que sí.
1: El pozole.
3: No, el pozole.
2: Pues que tacos de cochinita pibil.
3: No. Bueno, ¿no? Eso es una mexicano. Modalidad. Bueno, sí, muy mexicano, pero yo creo que será mejor de los
2: guisados. O sea, guisado, por ejemplo, ¿no? Si vas a otro país del mundo y le dices a alguien que no conoce nuestra cultura y nuestra comida, ¿qué le dirías que puede comer?
3: De que se eche un taco.
2: Mexicano.
3: No, sí, mexicano. Un pozole.
2: Lánzate a los tacos.
3: Enchiladas, tacos.
1: No puedes dejar de ir a probar un mole.
2: No puedes ir. Exacto. Molito. No puedes dejar de comerte una torta de tamal.
1: Ah, sí. O también. Un tamal, tal cual.
2: No, un tamal.
3: Sí, o guaraches, sopes.
2: Gorditas.
1: Ahorita en esta época. Flautas. El chile en
3: nogada. Uy, qué rico.
2: El chile en nogada.
1: El chile en nogada ahorita.
2: O sea, si algún extranjero, si tú vas a algún lugar del mundo, le dices, cuando vayas a México, no puedes dejar de comer esta comida mexicana.
3: Tostadas también.
1: Chilaquiles.
3: Enchiladas, ya dijimos, ¿no?
2: No,
3: enchiladas,
2: no
3: habíamos dicho. También,
2: muy
3: rico.
2: Bueno,
1: No, es que hay una birria, una variedad.
3: Seguimos una con birria. Hambre, creo.
2: Una barbacha. Una barbacoa.
1: También.
3: Para mí, mis tacos preferidos, el taquito placero, ya saben.
2: Un taco de carnitas.
3: No, el taco de chicharrón con aguacate, nopalitos, queso.
2: Qué delicia.
3: Uy, que ese es mi
2: pápalo.
3: Favorito.
2: Pápalo. Con pápalo. Sí,
1: y si sí. Te dice. Salsita. De tacos. ¿Cuál pedir? Tacos. Porque hay como 20 tacos.
2: De tripa. Tres tacos de tripa.
1: No gustarme la
2: tripa. Tres tacos de cabeza, de head.
3: De buche.
2: Vamos a continuar con más de aquí en A Toda M. No se vayan, les saludamos en vivo. El Brody, Beth Parga y el Zorro Fresa.

0: venimos todavía con ambiente, ¿no?
1: ¿Cómo no? Son muy buenos.
0: Y mejor en vivo. Tú vienes en vivo.
1: Ah, yo sí vengo en vivo. Es que ya si me duermo.
0: Sí, no, ya. Se pierde la energía, el ambiente. Mejor así.
2: Yo te sabía echar una dormidita.
1: No, ¿qué? Vamos a ir al desfile ahorita. ¿Quién jala?
2: Ah, sí, dos.
1: ¿Tú has ido al desfile?
0: Yo he ido solamente a un desfile.
1: ¿A uno?
0: A un desfile, sí.
2: Yo nunca he ido, yo nunca he ido al desfile. Pero siempre, todos los 16 de septiembre, me encantaba subirme a la azotea para ver el paso de los aviones.
1: Está en chido.
2: De los de que se suman al desfile, por supuesto. Helicópteros, aviones.
1: Ya está a punto de empezar.
0: Sí, todos los de la Fuerza Aérea Mexicana, ajá, que justamente también se suspendió por un rato ahorita el movimiento en el aeropuerto, en los aeropuertos capitalinos, para
2: para poder hacer este espectáculo.
0: El espectáculo de la Fuerza Aérea Mexicana, que de verdad que sí se ve.
1: Vale la pena.
0: Vale la pena, se ve bien bonito. Y quienes tienen ese gusto por ir a al desfile, también como entender todo lo que significa las Fuerzas Armadas, el paso de nuestra historia de México.
1: O no entenderlo, nada más ir al despapalle.
0: Bueno, pues también se puede,
2: en realidad
0: pero...
2: no tenemos que entenderlo.
1: Hay que vivirlo.
0: Bueno, hay que vivirlo, gócenlo, pero yo diría, pues tantito nada más como saber qué onda.
2: Bueno, entonces ahí se van a encontrar Ivette Parga, dando las explicaciones.
0: Yo les voy a dar
2: unos volantes. Muy buenos días, oigan.
1: Como evangelizando.
0: ¿Ustedes sabían que mi segunda opción antes de dedicarme a la comunicación
2: guía de turistas
0: era ser, ¿no?, historiadora? O sea, historia y arqueología o museóloga. Entonces sí tengo ese mood de guía de turistas.
2: Esperemos que la próxima vez que vayamos por allá por el centro de la Ciudad de México nos explique, si no nos estás diciendo, mira, aquí venden las chelas más ricas.
1: Sí, siempre sale, o sea, con eso.
2: Siempre sale con
0: eso. Bueno, se puede aplicar para
1: aquí
0: diferentes.
1: Los pulques.
2: Aquí los
0: se
2: pulques.
0: Puede aplicar para diferentes tours también. También le manejo eso.
2: Vamos a continuar con más de A Toda M. Viene la cueva del rock and roll. Así es que quédense. Seguimos saludándoles y acompañándoles. Vamos a la pausa, ya regresamos. ¡No se muevan! Les seguimos saludando en este 16 de septiembre. ¿Usted qué anda haciendo? ¿Hay recalentado en casa? ¿A dónde nos van a invitar? Sigan con nosotros en esta rica mañana.
0: Porque todavía tenemos un huequito, ¿eh? Todavía nos cabe.
2: Un huecote.
1: Yo sí me voy a echar una dormidita.
2: ¿Sí? Seguro tiene un huecote.
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1: Torreón, Durango y Mazatlán, sírvanse a abordar por la sala número 4.

0: 4. Esa es la cueva del rock and roll. Vamos a dar inicio. Y el rock and roll mexicano, el rock and roll de los 60s, también es parte de los festejos de independencia del 16 de septiembre.
1: Qué forma de adaptar un movimiento que ya estaba tan fuerte a lo largo del mundo,
0: claro,
1: y traerlo aquí a México. Porque hay veces que hemos intentado como adaptar ciertas cosas y la neta no nos sale tan chido. Pero el movimiento del rock
2: de
1: and
2: verdad
1: roll
2: que
0: pero
2: se
0: creo que los mexicanos adaptamos todo.
2: Se regionalizó de una forma que sí sentimos como si nosotros hubiéramos sido
0: como si los
2: parte
0: lo hubiéramos creado
2: de la creación,
0: como si nosotros
2: del
0: lo hubiéramos creado
2: del rock and roll. Exactamente, sí. Y además en ese tiempo, que pues había mucho menos medios de comunicación y de contacto con el exterior, pues tú sí creías que esas canciones y esas versiones, y era la letra original lo
0: claro
2: que decía, cuando pues ya se empezó después a difundir que era totalmente a veces distinta lo que decía la letra, pero se siente,
0: a ver,
2: se vive
0: historiadora, platíquenos,
2: y se vibra el rock and roll.
0: ¿En qué momento
2: en
0: apareció la primera canción del rock and roll en México?
1: ¿Y por qué?
0: ¿Y por qué?
2: Mira,
0: ¿y quién fue el innovador?
2: Data de 1956.
0: Vamos a arrancar con la cueva del rock and roll. Esto es A Toda M.
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0: Después de escuchar este bloquecito de rock and roll, la neta, me puse a bailar, me relajé, después me puse a bailar otra vez, me relajé, pero está padre, ¿no?
1: Está padre para reanimarnos, para seguir con la actividad y el recalentado, ¿no? Al ritmo de rock and roll.
2: Y la fiesta, sí, la fiesta.
0: La party.
2: Porque la party, nada más que sí, modérense ya en un ratito más, ¿o no?
0: Tú modérate, Ivette.
1: Ya, modérate.
0: O sea, ya modérate.
2: Porque le recuerdo que todavía mañana
0: ahí te encargamos.
2: Es día de trabajar, jueves, viernes.
0: Modérate, Ivette.
2: Modérate, contrólense. Pero luego ya viene el fin de semana.
0: Le digo Ivette, no, Gávila, le digo, Ivette, es que no puedo hablar porque
2: no puedo hablar.
0: Estoy bien cansada y lastimada la garganta. No se me quita la gripe, no se me quita.
1: Este trabajo me tiene.
0: Don Corleone. Don Corleone.
1: Oye, Ivette, ¿no será lo tanto concierto?
0: No, es el trabajo.
2: ¿No será que te mojaste en el concierto?
0: No, es el trabajo.
2: Para nada.
0: Oye, Ivette, ¿por qué no descansas un poco para que te puedas recuperar?
4: Ya descansé.
0: ¿Cuándo?
4: El fin de semana.
0: O sea, no, ¿con un fin
2: seguir
0: de semana crees que ya? O sea, después de que le agarras tu cuerpo como si fuera Monster Truck, como si fuera de estos cochecitos racers.
1: Se siente mate.
0: De la Marquesa, porque esos son los que más maltratan.
2: Es que yo voy de lunes a viernes y descanso sábado y domingo. O sea,
0: no, siente que trae un Rayo McQueen y en realidad trae un mate de coche.
1: Sí, no, pues se siente como un bochito.
0: No, se siente como un Rayo McQueen, así.
2: Pero,
0: y es un bochito.
2: Y soy un bochito, está bien.
1: Pero es de batalla.
0: Vamos a continuar con más de A Toda M y aquí en la cueva del rock and roll.

0: despeinada.
1: Ajá, despeinada sí vino Ivette. Pero vi, cumplió. Eso que ni qué.
2: Por fin.
1: No, yo nunca he visto fachosa a Ivette.
2: Yo tampoco. O sea,
1: siempre arreglada.
2: No, yo sí la he visto fachosa.
1: ¿Sí?
3: ¿Sí? ¿Cuándo?
1: Sí. Ah, bueno, porque se ha ido contigo al,
2: a la montaña.
3: A la montaña. A la montaña. Sí. Bueno, fachosa. Sí, ahí sí, sí me ha visto muy descompuesta, Juan Carlos. Sí. Muy descompuesta ya. Sí, pero lo que es aquí en el trabajo, pues antes muerta que sencilla.
2: Ah. Traes a sus lentes oscuros de mosca. Sí, de la mosca Set C.
1: Yo creo que de Marta.
2: Bueno, también.
3: Me lo regaló mi amiga Marta, Marta de Valle.
2: También. Oigan, pues ya finalizamos la cueva del rock and roll. Continuamos con más de A Toda M. Sigan esta mañana sintonizándonos porque hay más diversión y vamos a seguir hablando de las cosas mexicanas que son 100% mexicanas.
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0: No te me subas al coco, no, no, nena, no. Oigan, regresando a esto, que si estás en otra parte del mundo, ¿cómo nos distinguirían? ¿Cómo sabría una persona que somos mexicanos?
1: Ah, yo sé.
0: A ver.
1: Creo que quien tenga una máscara de luchador
0: es mexicano.
1: Es mexicano.
0: Bueno, una yo creo que ya estas máscaras de luchador se han popularizado en diferentes partes del mundo por México, pero no solamente las usan los mexicanos, ya también las usan los extranjeros.
1: Sí, pero generalmente donde hay, ahí hay algo mexicano. O una catrina, cosas de Día de Muertos también, ahí hay un mexicano. Quien empiece a bailar la chona, ahí hay un mexicano también.
2: Yo creo que quien justo trae buen ambiente, o sea, quien empieza a armar el ambiente en el lugar, dice, ah, este es mexicano.
0: Y por ejemplo, cuando llega, cuando estás en algún lugar, no sé, en Estados Unidos o en algún lugar, lo va a ser como el Brody. Buongiorno.
1: Buongiorno,
2: principesos.
0: Cuando estás en algún lugar y que llegue alguien y te diga, excuse me, where is the bus station? La neta, pues yo la neta este barrio pues no lo conozco demasiado, pero pues mire, si le pregunto a este güerito de allá enfrente, así se darían cuenta que soy buongiorno. Que soy mexicano.
1: Pero
0: ¿no?
1: Buongiorno, pero le gusta usar
0: Pero buongiorno.
1: Lo es que no me entendí, es que ese es bueno, no se agota. Discúlpanos, bro.
0: Sí.
1: Es que no
0: es
1: se
0: que
1: agota.
0: No me entendía.
1: Es que no me entendía.
0: Pues si yo les estaba hablando.
1: Porque estaba en Francia, no en Italia.
0: No, estaba en Italia.
1: Ah, estaba en Italia.
0: Diciéndoles buongiorno. No, estaba en Francia diciéndoles buongiorno.
1: Por eso, exacto. No estaba en Italia, estaba en Francia.
0: O sea, sí es muy parecido el saludo de Italia a Francia, pero se pronuncia de manera diferente. Es bonjour.
1: Bonjour.
0: Vamos a continuar con más aquí en A Toda M. No se muevan. Seguimos saludándoles y hablando de México, lindo y querido.
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1: Seguimos con más en este 16 de septiembre, miércoles 16 de septiembre. Qué bonita semana, ¿no? Porque ya mañana es jueves.
2: Ya rico, ya se acerca el fin de semana. Y fíjense que algo que está lindo también, y todo pueden seguir esta mañana o la tardecita, los juegos mexicanos en casa, que luego ya no sabemos cómo qué hacer.
3: La lotería.
2: Para la lotería, en casa, en familia, para divertirnos un poquito. Claro, está el baile, está todo esto, el relajo. Pero luego también se pone bien si te pones a jugar lotería, serpientes y escaleras, claro. Todos estos juegos que también hacen divertidas las tardes así y muy mexicanas.
3: Definitivamente. Totalmente. Fíjense que les voy a platicar una experiencia. Una vez yo queriéndome sentir súper mexicano en un lugar en el extranjero, allá por Uruapan.
2: Ok.
3: Me encontré con unos ingleses. Entonces, pues yo empecé ahí a querer socializar, ya sabes, el zorro. Porque cuando yo me echaba unas copitas, pues hablaba hasta italiano, hablaba hasta por debajo de las piedras. Hablaba hasta por debajo.
2: Te salía lo políglota.
3: Exactamente. Entonces les dije que les invitaba un tequila. Les dije, les invito un tequila para que prueben de México y que no sé qué. A ver, es cantinero. ¿Qué es cantinero? Es un tequila, mis amigos de Inglaterra. Y entonces, pues estuvieron echando el tequila conmigo y dijeron, nosotros invitamos el siguiente y el siguiente y el siguiente y el siguiente. ¿Y quién creen que terminó en el suelo?
2: El mexicano terminó no, tirado en el...
1: ¡Qué decepción! Sí,
2: ¡qué decepción!
1: Eso queda en los libros de historia como... Sí. Al lado de la batalla de los pasteles, sí. La batalla de tequila se le conoció.
2: La batalla de tequila, en donde perdimos totalmente.
3: Perdimos.
2: Ay, qué no, tristemente
3: perdí.
2: O sea, te dieron totalmente la vuelta. Sí, no.
3: Sí, me dieron la vuelta, cañón. Yo queriendo presumir que en México aguantábamos el tequila.
2: Todo, hasta el final. Sí, no nos hace nada el tequila.
3: Tristemente perdí.
1: Ay, no.
3: Pero bueno, mejor vergüenza. Ya. Seguiremos platicando estas anécdotas después. Vamos a continuar, vamos a una pausa y regresamos con más de A Toda M.

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0: Se nos acabó el 20.
1: No.
2: Ya se nos acabó el 20. Ya, frase muy popular mexicana.
1: Se nos acabó el 20. Se nos acabó el 20. Se nos acabó el.
0: Mañana amenazamos con regresar.
1: Sí, por supuesto.
2: Mañana 6 de la mañana en punto.
1: Ya, por favor, bien bañaditos, bien vestiditos.
2: Que no
1: ya,
2: huelan mal.
1: Que no huelan mal.
2: Brody,
1: ya,
2: como
1: sin,
2: hoy. Brody,
1: sin rastros de la fiesta, de la nochecita mexicana.
2: Ahí te encargamos. Hueles. No, mejor no te digo a qué.
1: Mañana, por favor, ya, se acabó.
2: Como que hueles a
1: ovo. Se moderó la fiesta mañana. Ya, que ya, la sigan pasando muy bonito este 16 de septiembre. Sigan comiendo rico, disfrutando a la familia.
2: Acábense la comida.
1: Ya de asueto,
2: no
1: duerman,
2: vamos a estar
1: descansen.
2: Comiendo toda la semana.
1: Sí, no, ya.
2: Pozole.
1: Por favor, que no llegue el pozole.
2: Sándwich de pozole.
1: Al sábado.
0: Sí, no, ya.
2: Los niños van a llevar a la escuela. Sándwich de pozole. Tortas de pozole.
0: Muchas gracias por habernos permitido acompañarle en esta mañanita.
2: No van a llevar sándwiches, van a llevar.
1: Tostadas con crema.
2: No. Okay. Pambazos. No van a llevar tortas, van a llevar pambazos a la escuela.
0: Qué rico.
2: Muchas gracias. Pásale bonito. Gracias, Martín.
0: Gracias, Ivette Pargávila.
1: A ustedes. Muchísimas gracias, Juan Carlos Chiñas. Hasta mañana.
2: Mañana, 6 de la mañana en punto. Otra emisión más de A Toda M. Pásale bonito. Se van a quedar con las inmortales de la Q. Aquí les saludamos en vivo. Pásenle increíble. Disfruten este 16 de septiembre y disfruten el desfile.
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7: Hola amigos, ¿cómo están? Bienvenidos. Un placer saludarles a través de La Q 940 en este día tan especial para todos los mexicanos aquí y allende las fronteras, claro. Hoy estamos en la conmemoración y celebración en grande de la verdadera fecha de la iniciación de la independencia de nuestro país, acaecida una madrugada del 16 de septiembre de 1810. Sí, efectivamente, hace 216 años el cura don Miguel Hidalgo y Costilla, ahí en la parroquia de Dolores, dio el grito de independencia. Claro, no es como ahora se estila, porque hay algunas versiones distintas, pero a través de los años y el presidencialismo de nuestro país han ido cambiando las situaciones. Este día se celebra desde el año de 1825 con el primer presidente de nuestro país, don Guadalupe Victoria. Ya en el año de 1840, con el mandato de Santana, de López de Santana, bueno, pues ya el día 16 de septiembre se pasó, digamos, en celebración al día 15, en la víspera. Y desde ese entonces, desde 1840, celebramos el grito el día 15 por la noche. Y hoy nosotros, amigos, celebramos la parada militar, esta parada militar que es conmemorativa del aniversario de la iniciación de la independencia de nuestro país. Bienvenidos, Óscar González está en la producción musical. Mi querido Ganso, te saludo con mucho gusto y a todos ustedes, amigos, les damos la bienvenida. Soy Constanzo Campini de Los Ocampo y deseo para todos vida y salud. Lo demás con facilidad lo van a conseguir. Arrancamos así, las inmortales de la Q.

La Q. Y en este miércoles, mis queridos amigos, queremos enviar saludos muy especiales para los buenos amigos que, como Luis Miguel Campos, nos están sintonizando, al igual que su mami, la señora Emily Laura. Amigos del estado de Chiapas, amigos del estado de Oaxaca, amigos de la bella San Luis Potosí y todo su estado, un saludo muy especial, amigos queretanos, a la gente de Guanajuato, amigos jaliscienses, gracias por estar con nosotros el día de hoy en este gran programa, en la celebración de nuestra iniciación de independencia de nuestro país. Efectivamente, 216 años el día de hoy estamos celebrando en México. Pásenla muy bien el resto de esta jornada. Disfruten en plenitud del recalentado, porque sin duda anoche hubo fiestecita, claro, en la meritita noche del grito. Y nosotros el día de hoy estamos gritando ¡Viva México! Con la mejor programación en Las Inmortales de la Q.

0: Muchas gracias, mi querido Oscarín. Vaya, qué alegría tiene nuestro programa el día de hoy. Y queremos enviar un saludo muy especial, como no, para nuestra gente del estado de Morelos. Ahí nos están escuchando nuestro amigo Memo Orozco, el doctor en Besana. Ahí está muy pendiente de escucharnos mi querido amigo Guillermo Orozco. Bueno, para su familia, a la nutrióloga Nayeli Lozano, a su esposo Aníbal González en CDMX, a todos nuestros buenos amigos que como Germán y Omar Ortiz nos sintonizan con su mami, la señora Gisela Basilio, allá en la Juan Morales, en Yecapixtla, en el estado de Morelos. Saludos a todos, sigan disfrutando de nuestra programación. ¿Vamos al corte? Ok, vamos a él, enseguida regresamos con más música. No me le vayan a cambiar, donde quiera que se encuentren, tenemos la mejor programación para que ustedes la disfruten en grande, claro, en esta su estación favorita. Súbele, súbele, súbele.
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La Q. Saludos, saludos muy especiales. Gracias por estar con nosotros en Las Inmortales de la Q en este miércoles 16 de septiembre. Gran celebración para todo el pueblo mexicano. Amigos allende la frontera, cómo no, con mucho gusto a José Nájera, a Carito, su esposa, allá en San Diego, California, a toda nuestra gente bonita en la Unión Americana, amigos, donde quiera que nos sintonicen, en cualesquiera de las partes del mundo donde haya la señal de la Q y ustedes hayan disfrutado de la noche mexicana, y hoy este día en celebración en grande, donde haya un mexicano, habrá siempre un pecho abierto para gritar ¡Viva México! Muchas gracias, un saludo para Embobinado Zárate, cómo no, Embobinado Zárate, al Capi, al Guapo, al amigo Hunter en Apasco, Estado de México. El Spider-Man les saluda. Amigos, gracias. Sigan con nosotros aquí en Las Inmortales de la Q.

0: 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Y antes de irnos, saludos, como no, con mucho gusto para Heriberto Betancourt, para la señora Francisca, su esposa, para el Betillo, su hijo, y claro, con mucho gusto para Rey Salgado y para su esposa Silvia Pedraza, toda la familia Salgado Pedraza en Promor, y por supuesto para Rafael Pérez Camacho y para Chayito, a la gente que como yo, Luis, y su esposa Martita nos sintonizan el día de hoy, vaya nuestro mejor deseo, a la familia Jiménez Gómez, a toda la gente bonita que se da cita en esta programación. ¿Qué creen? Ya nos vamos. Esto ha sido todo el día de hoy en esta emisión especial de Las Inmortales de la Q. El día de mañana estaremos, como siempre y como ya es una buena costumbre, a partir de las 10 de la mañana y hasta las 11 en esta emisión que crece cada día con su audiencia. Gracias por eso. A nombre de Óscar González, el ganso de aquel lado del cristal, yo soy Constanzo Campini del Oso Campo y deseo para todos vida y salud. Lo demás con facilidad lo van a conseguir. Viene la Ardilla Soler. Continúa con ustedes aquí en...
1: ¿Sí?
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1: Gracias, mi Constanzo Campini. ¡Viva México! Yo soy Roxana sobre la ardilla. 11 con 2. Así arrancamos. Estamos en vivo, ¿eh? Ya ves.

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1: 11 con 8, 55, 51, 668, 940. Dime

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1: ¡Buenos días, México! Estamos aquí a través de la Q 940. Yo soy Roxana Soler Lardilla. ¡Qué gusto saludarles! ¡Qué gusto estar con todos ustedes! Y bueno, complacerles con cada una de las canciones que solicitan a través del 5551-668-940. Vamos a enviar un saludo muy cariñoso para toda la gente que está disfrutando allá en el Centro Histórico de este gran desfile, por supuesto. Un saludo muy cariñoso a este desfile del 16 de septiembre, echándole todos los kilos del mundo. Así que vamos a enviar un saludo muy cariñoso para todos los militares que están desfilando el día de hoy, 16 de septiembre, haciendo una vez más historia para nuestro pueblo mexicano. Un saludo muy cariñoso al Capitán Galicia, al Teniente Colunga, a Damara, a Darío, por supuesto al Teniente Coronel Quintal, y bueno, también pues a tantos militares, hombres y mujeres que están trabajando los 365 días del año, entregando el corazón a su pueblo. ¡Qué bonito! El espectáculo aéreo también, un saludo muy cariñoso. Gracias por sintonizar la Q 940 a través de su amiga Roxana Soler Lardilla. Oigan, 5551-668-940. Estoy en vivo, ¿eh? Estoy en vivo. Ardilla, buenos días. ¿Me podrías complacer una canción? Soy Patti Martínez. Muchas felicitaciones por este día para mí, que hoy es un día muy especial, mi cumpleaños. Muchas felicidades, preciosa. Ardilla, aquí reportándome. Soy Angelita, te escuchamos en Pachuca. Gracias, festejo en familia. Roxana Soler disfrutando a través de la Q. Josecillo de Catepec, gracias, Josecillo. Buenos días, Roxana, desde la Ciudad de los Vientos, Chicago, Illinois. Dimas Ramírez, mis tres canciones, con todo el gusto, gracias. Y bueno, saludos, Roxana, un saludo muy cariñoso. Mandárselos a Ani González y Carlos Armando Gutiérrez, mi querida hermosa Fátima Anaí Gutiérrez. Y una cancioncilla, por favor. Gracias por estar con nosotros. 5551-668-940. ¡Vámonos, recio! Con más música aquí en la Q 940. ¡Y saludos, Michoacán! Esta canción yo se la bailaba a mi padre, Juan Colorado, desde chiquita, sí señor. Hasta ya adulta, ¿eh? ¡Claro! ¡Échale, Manuel Soler! ¡Y no te rajes! ¡Ajá! Vientos huracanados de lunes a viernes en punto a las 11 de la mañana. Hoy hacemos historia con una estación musical, la Q 940, rompiendo fronteras donde quiera que te encuentres. Repórtate a cabina o envíame ese WhatsApp.
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1: ¡A la luz, banda toro!
2: 11:43.

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1: 11 de la mañana con 54 minutos. Platíquenme qué tienen de recalentado aquí en la Q. Estamos en vivo. 11

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1: 11 de la mañana con 57 minutos en esta hermosa ciudad de Los Palacios. Hoy, celebrando nuestro Día de Independencia, así es. ¿Por qué se llama Grito de Dolores? ¿Por qué se llama Grito de Dolores? Pues bueno, debido a que el llamado a las armas por la independencia nacional se realizó en la ciudad de Dolores. Además, el 15 de septiembre, un día antes de que Hidalgo diera el grito de independencia, se celebra el Día de la Virgen de Dolores, patrona de dicha ciudad. Y si me estoy equivocando de dato, que me llame la gente de Guanajuato. ¡Sí, señor! Oye, muchísimas gracias a toda la racía preciosa que siempre nos está acompañando a través de la Q940. 5551-668-940. Buenos días, Ardillita. Una cancioncilla al sinaloense. Ah, pero con mucho gusto. Para mi mamá Emily Laura, de parte de su hijo Luis Miguel Campos. Saludos desde Ixtapaluca, Estado de México. Gracias y bendiciones. No, hombre, escuchar el sinaloense, raza. No, no, es otra historia. Escucharle en vivo, ¿qué digo? ¿Qué digo? Oigan, quiero agradecer a toda la gente que tuve la oportunidad de saludar el día de ayer allá en Nesa, donde hay pura belleza. Me tocó en la bola. Estuve por aquellos rumbos en la bola. Gracias a todo el auditorio que tuve la oportunidad de acompañarme en este grito de independencia con mis compañeros, por supuesto, los Correcaminos de la Qué Buena. Allá estuvo el Pájaro Mañanero, allá estuvo el Gigi, por supuesto, allá estuvo nada más y nada menos el Jordi, estuvo también el Luis Valencia, el coordinador, estuvo por allá Pepe Toño, el Mickey Lai. ¡No, hombre! La pasamos a todo dar, definitivamente, diciendo ¡viva! ¡Pero viva México! ¡Ah!

0: ¡Qué lindo!
1: Para Pati Martínez, hoy en su cumpleaños, muchas felicidades, mi Pati, por ser fiel seguidora de la Q940 y de tu amiga Roxana Soler, la ardilla. ¡Esa soy yo, la que escuchas en el día! ¡Sí, señor!
0: ¡Un placer a felicitarte!
1: Vamos, enviar un saludo muy cariñoso para todos los que andan hasta las chanclas en la cruda. Y bueno, celebrando este grito de independencia, este día de la independencia, con un desfile militar increíble, escuchando buena música aquí en tu estación.
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Señoras, señores, muy amables, a nombre de la banda Recodo, muchísimas gracias. Soy del

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1: Ay, 12-14.

¡Dale, chiquitito! Sí, señor. 55-51-668-940. ¡Viva México! Un saludo muy cariñoso para todos los puestos ambulantes que están vendiendo. Que el día de hoy sea un día como todos los días, los 365 días del año. Que los que se dedican a las ventas les sea, pues, un día muy exitoso y que vendan todos sus productos, por supuesto. Así que ¡ánimo, mi raza! Y el que madruga, la Q y la Ardilla Soler le ayuda, sí señor. De lunes y viernes en punto a las 11 de la mañana, aquí estoy para aprovecharte musicalmente. Ardillita de mis pesares, ¡ay, chula! ¡Y qué bonito es lo bonito! El día de ayer tuve la fortuna de ir a Nesa, donde hay pura belleza. No saben lo padre que me la pasé. Muchísimas gracias a toda la gente linda que siempre me saludo con todo el gusto y con todo el corazón. Se los agradezco con toda mi alma. Y bueno, agradezco también a todos los países que le hicieron rinden homenaje a nuestra nación. En Río de Janeiro pusieron los colores en una estatua muy importante, en el Coliseo allá en Roma, Italia, en Barcelona, España, también allá en una catedral, en el Cairo, en Egipto, y por supuesto en Niágara, allá en Canadá, también en la Cascada, en París, merci beaucoup, en Francia, pusieron ahí en la Torre Eiffel,

0: en Dubái. También ahí estuvieron presentes en Emiratos Árabes Unidos, estuvieron presentes en Teherán, Irán, también allá por Irán, los libaneses, en Nueva York, en New York, Estados Unidos, allá, híjole, tanta raza en China también. No, México presente en todo el mundo, sí señor. Hola, buenos días, alegría. Se cortó. 5551-668-940. Hola.
1: Hola, buenas tardes, Juanita.
0: Buenas tardes, precioso. ¿Cuál es tu nombre?
1: Juan.
0: Juan, a mí que me digan, sí. Juan. Conrado, Germán. Hay una cancioncilla así de la banda El Recodo. No. Oye, mi Juan, ¿qué onda? ¿Cómo estás? ¿Cómo te fue de fiestas?
1: Bien, muy bien, festejando con tranquilidad.
0: ¿Sí?
1: Todo.
0: ¿Dónde celebraste?
1: Aquí en la Meca Meca.
0: Ah, mira, pues un saludo muy cariñoso a la gente linda de Ameca Meca. Bájale a tu radio, por favor, para que nos escuchemos bonito. ¿Dónde se dio el grito de independencia, Juan? ¿Tú sabes?
1: ¿Dónde?
0: ¿Tú sabes dónde se dio el grito de independencia?
1: En Hidalgo.
0: En Hidalgo, claro, mi Juan. ¿Con quién, mi Juan? Sí. Pero bájale a todo tu radio, Juan, para escucharnos. Mientras te digo que en la ciudad de Dolores Hidalgo comenzó la independencia de México y fue una parroquia, en la parroquia más bien de Nuestra Señora de Dolores, cuando el padre Miguel Hidalgo y Costilla dio el grito en la madrugada del 16 de septiembre 1810. Esta iglesia data del año de 1778, pero fue hasta 1803 cuando el cura Hidalgo tomó el curato de la parroquia el 15 de diciembre de 1947. Y bueno, el Congreso de Guanajuato decretó que esta ciudad cambiara su nombre a Dolores Hidalgo, cuna de la independencia nacional, ¿sí o no?
1: Sí, sí.
0: Eso,
1: sí,
0: dice, sí, ¿quién sabe?
1: No, sí.
0: Oye,
1: la historia, pues, eso es lo que dice.
0: ¿A quién saludas?
1: Pues quiero saludar a todos los locatarios de allá del mercado de Meca Meca.
0: Ajá. Y ¿cómo pues, se llama? Pues, ¿cómo se llama el mercado? ¿Mercado qué?
1: Pues la verdad nomás así está, Mercado Municipal de Meca Meca.
0: Mercado, verdad, para enviarle saludos de Meca Municipal, ok, ya está, para enviarle saludos todos los días, ¿va? Oye, ¿qué canción quieres escuchar?
1: Pues mira, para celebrar esta noche te puedes poner de México en la Piel con Luis Miguel.
0: México en la Piel, regresando al corte te la ponemos, ¿va? Gracias.
1: Okay.
0: Besos, felicidades. Gracias, felicidades por ser mexicano, sí señor. ¡Viva México! ¡Sí señor!

0: A la una de la tarde te recordamos con Q de Cumbia, con tu amiga Roxana Soler, la ardilla. ¿Y qué vas a comer? ¿Qué estás comiendo? ¿Cuál es el recalentado hoy, 15 de septiembre, en la cocina de la ardilla? Solo aquí.
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0: Doce treinta y cinco para todo el pueblo mexicano que llevamos

0: Bomberos.
1: 12 de la tarde con 56 minutos. Vamos a enviar un saludo muy cariñoso a toda la gente que nos acompañó el día de ayer en La Bola, allá en Nesa, donde hay pura belleza. A nuestra gente linda del Centro Histórico, a nuestro buen amigo Germán y a todo su equipo, por supuesto, trabajador. Buenas tardes, hola.
2: Hola. Buenas tardes.
1: Bienvenido, ¿cuál es tu nombre?
2: Soy José Rafael García.
1: ¿De dónde me llamas, García? El que le hablé el otro día.
2: Aquí desde la colonia El Morro, en Boca del Río, Veracruz.
1: Y arriba, Boca del Río, Veracruz. Oye, ¿cómo está el clima por allá?
2: Pues, hay, como siempre, mucho calor.
1: Mucho calorcito. Oye, precioso. ¿Y a quién saludas?
2: Saludo a mi hija Lisette García y a mi hijo Gael Rafael.
1: Bien, ¿qué canción les vas a dedicar?
2: Pues, ahora sí que... Me gusta la canción La Media Vuelta con Vicente Fernández y
1: Claro que sí, con mucho gusto te la ponemos. Ya pusimos una de Vicente Fernández, pero más al rato en la ardilla te las pone, ¿eh? Te las voy a poner con gusto, ¿va?
2: Sí.
1: Gracias, bueno. Bonito día.
2: Muchas gracias, igualmente.
1: Gracias, y arriba Boca Arriba, Veracruz, sí señor. Buenos días, hola, tardes, ¿quién habla?
3: Que me dejaste colgado.
1: ¡Ah, caray! ¡Hola! ¿Cómo estás?
3: Pues aquí esperándote para felicitarte por tu gran actuación.
1: ¡Anda!
3: Eres una guerrera muy linda y esas mujeres son las que me cuadran.
1: ¡Ay, para eso me gustabas, pedazo de hombre! ¿Eh? Oye, y dime, ¿quién saludas y qué rola quieres escuchar?
3: Bueno, pues si quieres ponerme, por favor, si fueras tan amable... Amor del alma con ¿qué? José Feliciano.
1: Ok, ¿y especialmente para quién?
3: Pues en esta ocasión se la quiero dedicar a todas las Adelitas que dieron su vida por nuestro México lindo y querido, mi amor.
1: Con todo el gusto, muchísimas gracias, excelente día. Tiempo de irnos a una breve pausa y regresamos con más música aquí en la CUN 940. Te recuerdo, estamos a punto de arrancar con Cune Cumbia. Envíame tus tres cumbias al WhatsApp o repórtate a cabina al 5551-668-940. Quiero saber si estás en Veracruz, en Tlaxcala, en Ciudad Juárez, allá en Chihuahua o ¿dónde estás?
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1: Así arrancamos con Q de Cumbia. Comuníquete, cabina al 5551-668-940. Estamos en vivo con tu amiga.

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1: 1:06 con Q de cumbia a través de la Q 940.
2: Con sentimiento.
1: Con sentimiento, Lardín.

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1: 1:10 p.m. con 10 minutos. Y bueno, entren a mi Instagram, @RoxanaSolerLardilla, y chequen

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1: ¡Olé! Hola, tío. 1:14. Hola.

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1: Uno 17.

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1: Es el sonido de la
2: cumbia. 1:20 p.m. con Q de cumbia. Ay. 5551668940. Envíame ese WhatsApp con tus tres canciones. Esa canción es para nuestra buena amiga Patty, que la pidió. Ah, no, ella no. Ahorita les digo quién. Ah, ya sé, ya sé. ¡Erika!

0: Vientos huracanados, 15 de septiembre, 16 de septiembre, día festivo. Y bueno, la ardilla Soler apapachando y agasajando. Musicalmente no piense mal. Hola, buenas tardes, ¿con quién tengo el gusto? Hola.
1: Bueno.
0: Precioso, bueno. ¿De dónde me llamas?
1: De Watsonville, California.
0: Oh, my goodness. Y arriba, California. ¿Cómo celebraste el grito de independencia, precioso? ¿Cómo lo celebran allá, en California?
1: Vamos aquí pegando unos gritos aquí en la plaza.
0: Ah, ¿sí? ¡Ay, qué padre! Oye, ¿y si se reúnen los mexicanos? ¿O salieron, no salieron? ¿O lo celebran mejor en casa?
1: No, algunos salimos, otros no salimos.
0: Ok, pues bueno, un saludo muy cariñoso para todos. Corre la voz allá en tu lugar, que escuchen la cuna de 40 y a su amiga Lardía Solera. ¿Quién saludas?
1: A la gente de allá de Apan.
0: De Apan, Hidalgo, sí señor, que mira, allá tengo unos amigos, es Luis, es Jorge, es Pedro, es Oscar, amigos de La Cuchara que siempre están en sintonía, de su amiga Roxana Soler la Ardilla. Y bueno, pues dime, ¿qué canción te gustaría escuchar?
1: La cumbia que siempre te pido, Roxana.
0: ¿Cuál, precioso?
1: La de los chivitos.
0: La de los chivitos, ok. ¿Por qué? ¿Te pone chivito cuando te habla tu mujer? ¿Te chiveas?
1: Ándale.
0: Oye, precioso, pues bueno, que tengas una excelente semana. ¿A qué te dedicas allá, dime?
1: Oh, te digo que ahorita estoy de vacaciones.
0: Ah, mira, a vacacionar al panteón, ahí nadie te va a quitar, la chamba. Así que échale ganas, échale ganas. Precioso, que tengas una excelente tarde, gracias. Vamos del otro lado, gracias. Arroba Ardilla Soler, ese es mi ex, mi Instagram. Arroba Roxana Soler Ardilla. Mi fanpage, mi Facebook es Roxana Soler, entre comillas, la Ardilla. Entre en esos momentos, acabo de subir un video que vivimos ayer en Nesa, allá en La Bola, donde estaba, me puse a tocar las percusiones de la Sonora Dinamita mientras ensayaban y acomodaban todo el merequetengue para cantar. Ya saben, la Ardilla, la música en sus venas. Hola.
2: Hola, buenas tardes, Ardillita.
0: Buenas tardes, muy bien, ¿tú cómo estás?
2: Pues aquí ya reponiéndonos de la pachanga de anoche, todos felices, saldo blanco, con eso. La familia, ya sabes.
0: ¡Qué bueno! ¿A dónde fuiste? ¿Dónde te tocó?
2: Estuve en la explanada de Nesa.
0: ¡Ah, mira! ¿No fuiste a La Bola donde estuvo la Ardilla? ¡Ay, qué bárbaro, qué bárbaro! Muy mal, lo mencioné. Oye, precioso, y dime, ¿a quién saludas y qué rola quieres escuchar?
2: Quiero escuchar la cumbia del amor del señor Lisandro Mesa y saludo a toda tu audiencia que les deseo lo mejor en este domingo de semana.
0: Eso, cumbia del amor, te la ponemos regresando del corte. Oye, ¿y qué tomaste? ¿Agua de horchata, agua de Jamaica, agua de atole, o bueno, bebida caliente también puede ser el atole, a lo mejor un cafecito de la olla para que se te baje la borrachera, a lo mejor el champurrado? Pues son bebidas tradicionales mexicanas, ¿estás de acuerdo?
2: Así es, pues mira, la pasamos con un pozolito blanco. Ajá. Y con un cafecito de olla en familia, nada de alcohol.
0: Ay, qué bueno que dejaron a un lado el pulque, el tepache, el tequila, el mezcal, la paloma, la margarita, la michelada, el carajillo, otras tantas bebidas de cócteles. Qué bueno que son de origen global, pero en México se convirtió en un cierre de comida indispensable al mezclar café. ¿Estás de acuerdo?
2: Así
0: con
2: es,
0: licor.
2: Así es.
0: Oye, pues que tengas una excelente tarde, ¿eh? Feliz Día de Nuestra Independencia y gracias por sintonizar la Ardilla Soler, ¿va?
2: Y gracias a ti también y espero que te lo sigas pasando de lo mejor.
0: Gracias, con Q de Cumbia a través de la Q 940. Muchas gracias a toda mi gente preciosa y bueno, entren a mi Facebook.

0: Facebook, Roxana Soler, entre comillas, La Ardilla. Mi Instagram, arroba Roxana Soler Ardilla. Sígueme y te sigo en mi ex, arroba Ardilla Soler. ¡Échale pues! ¡Y cómo te quiero, México! ¡Mexicanos que escuchan la Q940! ¡Repórtense a cabina! ¡Ahí con la ardilla! ¡Échale chulo! 55-516-6894. ¡Estoy en vivo, raza! Y si no me cree, ¡pellizquese, pues! Te recuerdo, de lunes a domingo a toda M, Juan Carlos Chiñas y el Brody Martín Campos. Te recuerdo, desde las 6 de la mañana, el domingo a toda M en pijama. Mi nombre es Roxana Soler Lardilla, aquí en tu estación.
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8: Esa canción se va hasta California.

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2: Una 35.

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1: Una de la tarde con 39 minutos. Esta canción se va hasta Celaya, Guanajuato, para los hermanos Rodríguez Gutiérrez, fieles seguidores con Q de Cumbia y de su amiga la

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1: 46 55 56 8 940. Estos son para los que están crudos. La familia Escalante 14 en Santiago Chimalpa, escuchando a la Ría Soler, que se las pone.

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1: 1:50 p.m.
2: Esto se llama Tiene Espinas de Rosal.
1: Y la dedicamos a toda la gente que la solicitó.

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1: Vientos huracanados, señores, señores, mi chamacada mexicana, cucú de cumbia. De lunes a viernes en punto la 1 de la tarde con tu amiga Roxana Soler la Ardilla. Vamos a enviar un saludo muy cariñoso a los mercados que el día de hoy amanecieron y amanecieron bastante bien. A los tianguis, sí señor, en el recalentado, sí señor. Hola, buenas tardes. Hola.
2: Hola, Chiquita, buenas tardes.
1: Buenas tardes, dime tú qué andas haciendo, cuál es tu nombre.
2: Estoy aquí reposando, apodando el jardín.
1: A reposar el panteón, ¿eh? Que ahí nadie te va a levantar. Oye, ¿qué onda? ¿A quién saludas?
2: Aquí a toda la familia Hernández que estamos escuchando esta hora magnífica, echando bailongo aquí.
1: Eso. Oye, precioso, pero bueno, ¿en qué alcaldía o municipio estás?
2: Estamos aquí en el municipio de Tecama, en un pueblito que se llama San Pablo Tecalco.
1: Ah, mira, un saludo muy cariñoso y corre la voz allá en San Pablo, a ver qué día me doy la vuelta por Tecamac y hacemos por allá un rondín con todos los vecinos y vecinas de Tecamac para que escuchen con Q de cumbia, ¿va?
2: Claro que sí, amiguita.
1: Oye, precioso, ¿y qué rola quieres escuchar? ¿Con quién estás? A ver, ¿estás con la familia o estás con...? ¿Ah? ¿Con quién?
2: Con la familia, con la familia.
1: Eso, como debe de ser. Y dime,
2: aquí
1: ¿qué canción?
2: Una agüita de limón aquí fresquecita.
1: ¿Con tequila o sin tequila?
2: No, tequila ayer un poquito, pero no, ahora ya no.
1: ¿No? ¿Te hace daño? No. Ya estás petacón. Digo,
2: ya
1: el hombre, aparte de que después de los 40, probablemente le puede pedalear a la derecha o a la izquierda, pero también, pues ya se cansa de pistear, ¿estás de acuerdo o no?
2: Claro, totalmente.
1: Los años, pero bueno, está muy bien. Oye, precioso, y bueno, ¿qué rola quieres escuchar para ponértela antes de irnos?
2: La cumbia de los pajaritos.
1: La cumbia de los pajaritos, con todo el gusto te complacemos, ¿va?
2: Muchísimas gracias.
1: Gracias y felices fiestas patrias.
2: Gracias, saludos.
1: Gracias, gracias, las que me adornan, chulo.
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1: 1:56 PM con Q de cumbia. Con tu amiga Roxana Soler la Ardilla. Gracias México por sintonizar tu estación que se hace con todo el corazón. 1:56 PM.

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1: 2 de la tarde en punto, Roncu de cumbia. De lunes y viernes en punto a la 1 de la tarde con tu amiga Roxana Soler, la ardilla. Gracias, Estados Unidos. Gracias, Managua, Nicaragua, por sintonizar a tu amiga Roxana Soler, la ardilla, aquí en tu estación.
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1: Dos con dos, la ardilla te las pone. Repórtate, cabina.

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1: Hola, soy Polichoche y esta va
2: dos,
1: a toda la Rocía Chiquilla.

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1: 2:10 55516689 940. Estamos en vivo.

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1: Dos y 19.

0: está pasando aquí otra vez en nuestro, pues, Dalet? ¡Qué barbaridad! Nada más me asustan. Pero bueno, vamos a intentarle a ver si funciona por acá.
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12: Dos de la tarde con 28 minutos, 55 51 668 940. Repórtate, cabina.

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1: 242.
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2: 249.

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Oigan, quiero agradecer a toda la racía. Bueno, uno dice, es día festivo, nadie va a escuchar, todo el mundo. No. Agradezco infinitamente a la gente que se ha reportado, que ha platicado cómo vivió su 15 de septiembre. Y bueno, Roxana, que tengas un excelente día. Y un saludo para los trabajadores de Marta Millán, que estamos con toda la actitud del mundo, echándole muchas ganas al trabajo. Te escuchamos aquí en Capulalpan, Tlaxcala. Pues un saludo muy cariñoso a toda la racía preciosa por aquellos rumbos. Y bueno, porque somos fieles radioescuchas de esta excelente estación, Roxana, te escuchamos. Muchas gracias a toda la raza linda de Boca del Río, en Veracruz, en Colipa, Veracruz, está Juan Vázquez junto a su esposa, Roxana Soler Lardilla. Una cancioncilla a toda la gente que nos está acompañando allá también en Celaya, a los hermanos Rodríguez Gutiérrez, en San Cristóbal de las Casas, Chiapas, está ahí en la carpintería San José, está nuestro buen amigo Paco. Gracias a toda la gente que está en Indiana, a nuestro buen amigo Miguel, a los parteros, a su esposa, a los naranjeros en Florida, en Tucson, Arizona, está Claudia. Gracias a Dimas, allá en Chicago, Illinois, en Brooklyn, Nueva York, a Justino, en Bronx, Nueva York, está Lucio. Y bueno, a toda la gente que le tocó trabajar en diferentes paraderos en el metro Copilco, Tacubaya, Tasqueña. Gracias a la gente linda de Azcapotzalco, a todos los tianguis que siempre están al pendiente, la Ardilla Soler, allá en el Zócalo Capitalino, escuchándonos en la Lagunilla. Gracias a todos los que están en los cines del Sendero, y una cancioncilla de parte de Luz, que está picando la verdura para la gente que viene a ver películas. ¡Anda! Nada más que no podemos decir el nombre del cine, pero ahí están, echándole todos los kilos del mundo, de parte de Luz, que está pique y pique la verdura, que la gente pues viene a ver películas y a comer y a disfrutar en este día festivo. Así que pues muchas, muchas, muchas felicidades, ¿va? 5551668940. Oigan, La Comexico es nuestro Instagram, La Comexico, nuestro Facebook. Y bueno, las redes sociales, acabamos de subir un video a través de las personales arroba Ardilla Soler. Ese es mi ex, mi Instagram, arroba Roxana Soler Ardilla. Y mi Facebook, Roxana Soler, entre comillas, La Ardilla. Suban, por supuesto, chéquenlo. Y bueno, si te gusta, dale like. Y si me sigues, te sigo, arroba Ardilla Soler. Sí, señor.

0: Unidos celebran nuestro grito de independencia. Mi nombre es Roxana Soler La Ardilla y les voy a acompañar hasta las 6 de la tarde al 5551-668-940. Puedes solicitar tu música. Te complacemos los 24 horas del día, los 365 días del año.
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2: 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No, usted que tiene artritis, reumatismo, pues los huesos le duelen más de la cuenta. Se siente peor, se siente más enfermo. 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Ya he hablado varias veces de la próstata, pero quiero seguir hablando porque todos los días nos escucha gente diferente. Y pues le sigo insistiendo a usted que está malito de la próstata, pero no quiere poner cuidado porque tal vez usted le da miedo un examen, o no quiere tomar medicina, o está desilusionado porque ha tomado tratamiento y sigue igual, pero no, ponga atención. Mire, los problemas de próstata más comunes en los hombres son la inflamación o prostatitis, el agrandamiento benigno y el cáncer de próstata. La prostatitis, pues, es la inflamación o infección de la glándula que causa dolor pélvico y molestias al orinar. Afecta más a hombres jóvenes y de mediana edad. La hiperplasia prostática benigna, es decir, el agrandamiento no canceroso de la próstata que presiona la uretra, es muy frecuente en mayores de 50 años. Y el cáncer de próstata, que es el crecimiento celular maligno que suele ser silencioso en sus etapas iniciales, por lo que la revisión periódica es muy importante, es muy vital. Los síntomas principales de las personas que tienen problemas con la próstata son: problemas al orinar, el chorro débil, la dificultad para iniciar el flujo o el goteo al terminar. Termina usted de orinar y cuando se da cuenta es que sigue usted goteando, sigue usted orinando por poquitos. Necesidad frecuente de ir al baño, en especial durante la noche. Dolor o ardor, molestias al orinar o durante la eyaculación, además de dolor en la zona pélvica o lumbar. Señales de alerta: presencia de sangre en la orina o incapacidad total para orinar, lo cual requiere atención médica de urgencia. Así que no vaya a esperar que usted se tape, no vaya a esperar usted que usted se tape de la orina, que no pueda orinar, que tenga que ponerle una sonda. No espere que a usted le llegue un cáncer de próstata, y no lo digo por hablar, esto lo dicen los médicos, los especialistas, los urólogos. Claro, ¿cuántas personas desafortunadamente por culpa del cáncer en la próstata fallecen? Entonces hay que ayudarnos. 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Mucha gente, gracias a Dios y a los tratamientos, porque primero ante todo Dios, el que nos dejó las plantas para podernos curar, hemos podido ayudarle a gente que estaba ya para dializar o gente que estaba muy cerca y ya era una diálisis, y gracias a Dios a que empezó a darle fuerte con la medicina natural, regenerativa, reconstructiva, biológica, medicina especial, pues pudieron mejorar sus 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
3: Mi nombre es Julián Martínez Sánchez. Y ya, gracias a Dios, ya tengo 3 días y ya vi los resultados ya.
4: ¿Hace 3 días vino usted?
3: Sí, hace 3 días que vine y ya vi los resultados ya en 3 días.
4: ¿Cuáles eran sus síntomas?
3: Lo que más me sentía era la próstata. Cada rato estaba orine y orine y orine. Pues ya se controló eso.
4: Bueno, y cuando empezó a tomar la medicina de aquí, ¿cómo empezó a sentirse? Bueno, nos dice que ya se siente mejor, pero ¿qué cambio vio en usted?
3: Pues el cambio que sentí fue lo de la próstata.
4: Ya con 3 días ya usted se siente mejor. Me dice que ya no se está orinando solito,
3: no,
4: o sea...
3: No, ya no. Y ahorita ya estoy, ya se controló eso.
4: No, bueno, está muy bien. Listo. Ándale, pues, muchas gracias por su testimonio.
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0: tarde con 29 minutos, 5551-668-940. Tú escuchas la estación, por supuesto.
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Y seguimos con los festejos de nuestro aniversario de independencia, ya 216 años, sí señor. Esta sí, así inició la banda. Con viento de aire, sí señor. Viento de aire. Ay, pues de qué otra, ¿no? Así es, el zapateado, sí señor. Esta canción, si no me equivoco, se llama así, La Rabia, sí señor. 5551-668-940. Repórtense, cabina. Y bueno, su amiga Roxana Soler Ardilla los invita a que nos sigan escuchando a través de la Q940. Ardilla, de parte de Luz, que hoy está picando verdura. Un saludo muy cariñoso a toda la gente que viene a ver las películas. Ah, ya lo mencionamos, con gusto. Gracias a todos los trabajadores que están escuchándonos en Tecámac. De igual manera, a toda la racía preciosa que está

0: allá en Puebla, en Atlixco, en Huauchinango, en los mercados de Xochimilco, mercado número 2, a toda la gente que está en las trajineras sintonizando la Q940 y el Ardilla Soler. Hola, buenas tardes, ¿con quién tengo el gusto?
1: Porque seguimos.
2: Sí, buenas tardes.
0: Hola, precioso. ¿Cómo te llamas?
2: No quiero dar mi nombre, pero sí mi apodo. Soy el 114 de Tejones.
0: ¡Eso! ¿Y el 114 de Tejones dónde nos escucha?
2: En Tejones, Valle de Chalco.
0: ¡Ah, en Chalco! Oye, ¿y qué tal tu día festivo? ¿Descansando o trabajando?
2: Descansando, porque el cuerpo también merece.
0: ¡Anda! Pues un saludo muy cariñoso y felicidades por ser mexicano. Dime, ¿quién saluda si qué rola quieres escuchar?
2: Pues felicidades a todos los mexicanos del país y los que estén en todo en el mundo. Si hay alguien que nos escucha alrededor del mundo,
0: ajá.
2: Felicidades también para esa persona.
0: Ok, con todo el gusto. Muchísimas gracias por ser parte de nuestra programación y escuchar a tu amiga Roxana Soler la Ardilla, ¿va?
2: Sí, por favor, quisiera escuchar una canción.
0: ¿Cuál?
2: La del Hijo del Pueblo.
0: Ok, con todo el gusto. Regresando te la ponemos, ¿va?
2: Muchísimas gracias, pero por favor, porque como lo estoy escuchando desde la mañana.
0: Bueno, pues te la ponemos con gusto, ¿va? Con la del Hijo del Pueblo, ¿no? Gracias a las que me adornan. Oigan, y ya que estamos en la hora de la comida, en la cocina de la Ardilla, el esquite asado, una de las recetas más populares y sencillas elaboradas con elotes, lleva por nombre esquites y a mí me encantan. Estos pueden ir hervidos o asados y se acompañan con ingredientes como mayonesa, queso, chile en polvo o únicamente sal y limón. Es una preparación ancestral y que se encuentra en constante proceso de evolución. Yo te voy a decir cómo hacerlo estilo sinaloense. ¡Te va a encantar!
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0: 3:35.

0: 55 51 668 940. Vientos huracanados, buenas tardes. Hola, ay, se cortó la llamada, pero enviamos un saludo muy cariñoso. Hola, 55 51 668 940. La ardilla te las pone y te las pone bastante bien. Hoy, celebrando nuestro día de independencia, ya 216 años. ¡Qué barbaridad! Increíble. Pero bueno, hablando de los esquites, en la cocina de la ardilla, los ingredientes. Dependiendo la gente que tengas en casa, ¿no? Los 6 elotes tiernos, algo pequeño. Los 50 mililitros de aceite vegetal. 100 gramos de cebolla finamente picada. Un diente de ajo finamente picado. 20 gramos de chiles serranos. Ay, finamente picado. 150 más o menos mililitros de agua. Una ramita de pasote que le da el sabor. Una ramita de flor de bricón. Y 150 mililitros de agua. Sal al gusto. Así es. Preparación. Pues ya lo sabes, desgranar los elotes, retirar los jilotes y bueno, saltear en el aceite la cebolla y agregar ajo, chiles y los granos de elote. Cocer por 5 minutillos y añadir agua, epazote, pericón y dejar al fuego. Cuando suelte el primer hervor, sazonar con sal, remover y dejar cocer hasta que el grano esté suave. Servir con las guarniciones acostumbradas. Y bueno, el toque... sinaloense es, pues bueno, el 15 y 16 de septiembre, es que le pongas, ya sabes, ese pique, ese piquete. 55 51 668 940. Gracias, México, por acompañarnos aquí en la Q. Los voy a dejar en buenas manos con nuestro asesor, el señor Rodrigo Mondragón, que a través de las plantas medicinales, pues bueno, te va a ayudar a mejorar ese pequeño problema que tienes en tu organismo, que mejor hacerlo a tiempo. 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Yo soy Roxana Soler La Ardilla y regreso en punto de las 5 de la tarde para seguir apapachándote, agasajándote musicalmente, claro, no pienses mal.
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0: Hola, ¿qué tal, amigos? Muy buenas tardes. Con ustedes, Rodrigo Mondragón, la voz del ángel de tu salud, con el gusto y placer de siempre. Toca hoy platicar acerca de lo que es amebiasis intestinal asintomática. Amebiasis intestinal asintomática, dicho de otra forma más simple, amebas en el intestino sin presentar síntomas. Si no presenta síntomas, vamos a determinar qué síntomas no presenta. Aunque ya vimos que pues no hay molestia. Bueno, la situación es que en un principio no hay molestia, pero tiene un potencial para más adelante provocar una serie de padecimientos relacionados con la presencia de este germen, de este antiprotozoario. Generalmente la infección, aunque empieza suave, como que no pasa nada, pero una vez que se hace fuerte ahí acantonada en el intestino, bueno, las sorpresas pueden ser muy desagradables, ¿sí? Vamos a ver qué no presenta en un principio. Bueno, el parásito que provoca este tipo de padecimiento, bueno, que en un principio decimos no tiene síntomas, es el parásito Entamoeba histolytica. Bueno, en el intestino al principio no presenta molestias aparentes, no las genera. No genera, como ya cuando está activada la infección más severa, no presenta diarrea, ni dolor abdominal, ni otro signo evidente no lo presenta. Bueno, podemos enumerar muchas cosas que no presenta, ¿verdad? Para aquellos que ya sabemos cuando ya se desata la infección de manera muy severa y aparecen los síntomas, pues definitivamente ya hay daños, ¿no? O sea, entra suavemente mientras se hace resistente, fuerte. Pero sí, hay que notar que aunque pase inadvertida, sí necesitamos combatirla. Necesitamos desactivarla. Primero porque está contagiando. Que aunque no presenta síntomas, no produce molestias, pero se está reproduciendo. Entonces una persona asintomática puede eliminar el parásito en las heces, o sea, contribuye a su transmisión. Además, la entamoeba histolytica, o sea, la ameba, tiene capacidad de producir la misma enfermedad intestinal o extraintestinal en determinadas circunstancias, que lo que está esperando, está acechando la ameba que no produce síntomas en un principio. ¿Cuál es la importancia entonces, no? Si no está causando molestias, pero es a través de una prueba de gabinete, pues ya nos dijeron que tenemos amebas. Le decimos coloquialmente amibas, ¿no? Pero lo correcto es decir amebas. Puede pasar inadvertida. Entonces, sí tiene una importancia epidemiológica, o sea que puede participar en la transmisión del parásito a otras personas y a ella les puede ir de veras bastante mal. Y luego no toda presencia de ameba significa enfermedad. Hay algunas que no son patógenas, pero a saber, ¿no? Lo mejor es desactivar todas en cuanto se tenga conocimiento, ¿no? Tiene una relevancia porque la ameba es potencialmente invasiva. Sí, el microorganismo, aunque a esa persona que está contagiando a otras no le provoque síntomas, a los demás individuos a los cuales se contagia este parásito, sí van a sentir bastante afección, bastante desorden, bastante daño. O sea, tiene un potencial de enfermedad. Porque si hablamos específicamente de entamoeba histolítica, su potencial de enfermedad se debe a que, aunque inicialmente, nada más inicialmente, puede permanecer en el intestino sin síntomas, en una parte de las personas puede volverse muy invasiva. Puede presentar colitis amebiana, o sea que puede invadir la mucosa del colon y provocar bastante inflamación. Provoca diarrea y disentería. Cuando la infección intestinal se vuelve sintomática, o sea que puede hacer ese tipo de transferencia, ¿no? De cambio, de que de pronto no tiene síntomas y cuando ya está bien resistente, fuerte y acantonada, pues se vuelve sintomática. ¿Y qué es lo que aparece? Diarrea, disentería, moco en sangre, dolor abdominal y aparecen las úlceras intestinales. ¿Por qué razón? Porque el parásito puede lesionar la pared del colon, la daña, la puede perforar. Puede ocurrir que nos provoque una abemoma. Esa es una masa inflamatoria en el intestino, un abultamiento, un absceso. Sí, exacto, un absceso. Una bola, ¿no? Llena de pus y también llena de amebas. Decía yo que puede haber una perforación intestinal. Claro, en casos graves, la lesión de la pared intestinal puede llegar a ser perforada por las amebas. Puede generarse un absceso hepático amebiano. El parásito puede atravesar la pared intestinal, llegar al hígado a través de la circulación portal y luego produce un absceso, un abultamiento, una bola, igual llena de pus, llena de sanguaza, llena de parásitos, de amebas. Puede extenderse a otros órganos. Es de manera mucho menos frecuente, pero sin embargo sí puede prevalecer la infección, que se extiende desde el hígado, puede también ir hacia el tórax, a los pulmones, bueno, a otros tejidos. Bueno, no significa que una persona sintomática necesariamente vaya a desarrollar estas enfermedades. Lo que significa, y hay que entenderlo y que quede claro, que la ameba tiene capacidad invasiva. A diferencia de varias otras amebas intestinales que son consideradas no patógenas, pues esta sí es muy patógena, esta variedad. Entonces, pues las causas ya las vimos, ¿no? Ah, no, no las hemos visto. Causas, el por qué adquirimos esta infección. Bueno, puede ser por ingesta de agua contaminada, con quistes de entamoeba histolítica, o sea, la ameba, la amiba. Por el consumo de alimentos contaminados con materia fecal que contiene los quistes. Manos contaminadas que llevan los quistes de la ameba, pues a la boca. Contaminación fecal oral durante la preparación o manipulación de alimentos. Por el contacto cercano con una persona infectada que elimina quistes en sus heces. También puede ser, ¿no? Contaminación de superficies. ¿Cuál es superficie? Se preguntará. Bueno, pues puede ser barandal de una escalera, de un, no sé, un servicio colectivo como el metro. Va usted, pues para no caerse, ¿no? Va usted deslizando su mano por el barandal, pero a saber cuántos enfermos ya pasaron antes que usted, cuántos sanos y cuántos enfermos. O el picaporte de las puertas también. Los elevadores hay que apachurrar los botoncitos y mucha persona ya lo apachurró y pues llegan a contener material fecal infectado que ahí dejan. Uno pues se toma la boca, le da comezoncito a la comisura de los labios o los ojos. Superficies, pues por muchas partes hay superficies que uno toca. Generalmente son superficies de seguridad, ¿verdad? Barandales. Agarraderas en los autobuses, en los micros, en uno agarrado, pero pues otras personas, a saber cuántos miles ya se agarraron, y algunas de esas personas pues tenían esta infección. Ingesta de frutas o verduras contaminadas, bueno, puede ser durante su cultivo, su cosecha, su manipulación, su preparación. Pues sí, la gente cosecha las frutas y ni modo de saber, ¿no? Si se lavaron sus manos para cosechar las frutas, para manipularlas, o en la preparación de alimentos, bueno, donde no tienen agua corriente, que es generalmente en los ambulantajes, ¿no? Comemos ahí, sí, tiene un sabor muy especial la comida, pero tiene esta gran amenaza. Cualquier infección puede ser fácilmente adquirida. La exposición a aguas residuales o materia fecal contaminada, pues generalmente es en las áreas donde no hay drenaje, ¿verdad? Hay aguas residuales. Hay pozos cerca de las letrinas, ¿sí? Se transmina el agua hasta el pozo. A veces son pozos municipales. Entonces, pues se reparte a toda la población ese tipo de agua contaminada. O algunos municipios recolectan aguas de lagos y lagunas cercanos y pues están conectados a drenajes de hotelería o de caseríos. Bueno, todo esto hay que estar al pendiente, ¿no? De mejor agua purificada, aunque se gaste, pues es una inversión en salud. Bueno, a veces entonces en este caso estamos hablando de una persona que alberga el parásito en el intestino, pero que aún no desarrolla las manifestaciones clínicas, que son síntomas y signos, ¿no? Entonces hay que tener cuidado con las causas ambientales o del entorno, cuidarse de agua contaminada con materia fecal, con los sistemas de drenaje deficientes de saneamiento, contaminación de fuentes de agua potable, o sea, ya hay aguas negras por doquier, cultivos de aguas negras a la orilla de los canales, de aguas negras, escurrimientos contaminados. Tristemente, sabes, con bastante cinismo cultivan frutas y verduras cerca de los canales. Suelos contaminados con materia fecal. Luego uno descalza ahí en la playa y hay materia fecal. Vaya a saber qué cantidad de parásitos ingresan a nuestro cuerpo por andar caminando en la playa. Aparte de que puede haber un vidrio. Hay que andar siempre con calzado. Entrar al agua igual. Con zapatos especiales hay que invertir un poco para, porque puede uno pisar ahí un vidrio, un fierro, un clavo. Materia fecal, bueno, no hay que quitarse los zapatos. En fin, pues hay que ver que es por generalmente falta de cuidado de uno, por confiados más bien, no es que uno sea descuidado. No estamos familiarizados con los focos de contaminación. Y entonces, pues de pronto podemos tener amibas en el intestino que aunque al principio no presenten síntomas ni molestias, pero se van haciendo fuertes y después, sorpresa, agarran con todo, dan con todo, ¿verdad? Y entonces, mejor desde que tenemos noticias, indicios, sospecha, no pasa nada, tomar un tratamiento que aparte de no afectar, va a fortalecer, va a mejorar las funciones, va a depurar funciones del intestino, del hígado, del páncreas, para que saquemos todo lo que está extra afectando, ¿no? Que puede ser sedimentos tóxicos, químicos de fármacos, en fin, depuramos y entonces vamos hasta rejuvenecer en nuestra energía. Inmediatamente se nota el cambio cuando nos depuramos. Sacamos todo tipo de bichos de nuestra sangre, de nuestros órganos, de nuestro intestino, de nuestra linfa. Inmediatamente se siente uno de veras muy diferente. Es el propósito de este tema de hoy, que aunque no está causando, sí existe la amenaza que después venga con toda la afectación posible. Aunque las causas emocionales hoy podemos decir que no son culpables, pero los factores emocionales pueden influir, ¿verdad? Sumar. Indirectamente, quizá en el bienestar familiar intestinal, bienestar familiar, porque pues quien está enfermo tiene un mal carácter terrible, ¿no? Cuando tiene una ansiedad persistente, una preocupación constante, una carga emocional sostenida, bueno, a veces es una sobrecarga emocional, mucha angustia, pues las relaciones en familia, la laboral, la escolar, de todo tipo, se ve trastocada terriblemente. Este tratamiento es un tratamiento depurativo, de limpieza, un tratamiento que es un preventivo, pero haciendo mejoras muy sustanciales en la funcionalidad orgánica. Vale la pena, ¿verdad? Porque si no, pues cualquier germen que esté ahí haciendo lo mismo, pasando desapercibido, pues después va a brotar con mucha energía, con mucha fuerza, con mucho poder y nos va a agarrar a la descuidada. Bueno, vamos al corte, regresamos.
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0: Bien, pues estamos platicando de estos padecimientos maliciosos, vamos a llamarlos. Están al acecho. No nos avisan de su presencia, no detectamos el cuerpo también. A veces pues ya anda mostrando fallas inmunológicas porque no detecta. Si no, pues eres el que avisa, ¿no? Porque detecta que algo se está gestando en contra de la salud y pues de inmediato nos pone alertas con algunos avisos que llamamos síntomas y signos, pero a veces el cuerpo está tan cansado que ni le dan ganas de defender. Y es cuando nos agarra descuidado algún padecimiento que ya estaba ahí gestándose y que de pronto ya creció, se hizo de mucho poder y pues da con todo. Es el caso de esto, de esta amebiasis intestinal asintomática. Sí, que puede estar presente sin causar ninguna molestia. Una persona puede albergar la entamoeba histolítica y sentirse completamente sana y no lo está. Ahora, amebas, no hay que ser sensacionalista, decimos. No siempre significa una infección peligrosa. Claro, hay varias, pero a saber, ¿no? Que pueden encontrarse ya en el intestino. Esas, pues, no están produciendo enfermedad, por eso es importante distinguirlas de esta que es entamoeba histolítica. La ameba tiene una doble forma de vida. Puede existir como trofozoíta, así se le llama, que vive y se multiplica en el intestino, y como quiste, una forma resistente que facilita su supervivencia fuera del organismo. Ahora, ese quiste es la principal forma transmisible. Puede permanecer viable en el agua, así como estuviera dentro de un submarino con todos los servicios adentro, ¿verdad? Puede permanecer viable, así se le llama, en agua, en alimentos o superficies contaminadas, pero cuando llevamos la mano a la boca, pues llegan posteriormente de esa forma al aparato digestivo, tomamos el agua, tomamos el alimento, ya llega y pues ahí da la sorpresa. El intestino grueso es su principal territorio. La entamoeba histolítica coloniza principalmente el colon. En determinadas circunstancias puede pasar de vivir en la luz intestinal a invadir los tejidos. Eso es lo malo, ¿no? Una infección silenciosa puede tener importancia epidemiológica. Así dicen los expertos. Aunque la persona no tenga síntomas, puede eliminar quistes en las heces y puede contribuir a la transmisión del parásito. Puede permanecer silenciosa la infección durante un tiempo prolongado. Entonces la colonización intestinal puede mantenerse sin manifestaciones evidentes. Todo esto digo en un principio. Luego tiene una peculiar capacidad de adaptación al intestino. El parásito interactúa con la microbiota. Esa hay que reponerla luego, ¿eh? Porque la consume. Hay que fortalecer, regular, incrementar o recuperar lo que aplica, ¿no? De la microbiota, o sea, la flora intestinal, porque se la devora, de ahí se alimenta. Y luego también desbarata, destruye el moco intestinal, o sea, la mucosa intestinal se ve afectada, las células de la mucosa, pues tienen que recuperarse para mantenerse en el colon y seguir protegiendo. En fin, mucho cuidado con esto. Lo bueno es que está con nosotros el maestro Rubén, no, vino hoy el maestro Sinué, corrijo, Sinué está aquí con nosotros, asesor herbolario apasionado por el conocimiento de las plantas y las tradiciones naturales. Siempre con su participación nos lleva a descubrir usos tradicionales, historias y datos sorprendentes de la herbolaria. Bien, con entusiasmo, lo recibimos. Adelante, te escuchamos. Bienvenido.
5: Agradezco bastante la invitación, maestro. Y sí, una persona puede ser portadora de una ameba en el intestino sin sentirse mal, ¿verdad? Sentirse completamente normal, entre comillas, porque sabemos que este tipo de padecimientos causa mucho cansancio, falta de concentración y

0: El 90% de las personas infectadas no presenta síntomas, lo que convierte al paciente en un portador, sobre todo que puede contagiar a otros sin saberlo. ¿Quiénes son esas otras personas? La familia. Es necesario entonces cuidar la salud del intestino. En herbolaria existen plantas que se utilizan para procurar la digestión y órganos que participan en ella, plantas que funcionan como antimicrobianos naturales que cuidan la salud del intestino y del proceso tan importante que es la digestión. Hablemos de la verbena, una planta digestiva por tradición excelente. Tiene bastantes fitocompuestos que ya reconoce la ciencia, útiles para desinflamar, para regular la biota intestinal, lo que se le llama flora intestinal, mejorar la absorción de nutrientes, prevenir digestiones difíciles y tortuosas. Bueno, recuerde que no siempre el no tener síntomas, la ausencia de síntomas, significa que no exista un problema, como lo es en este caso la amebiasis, donde el 90% de los pacientes no están presentando síntomas. Siempre es mejor aportar un tratamiento preventivo cada vez que se pueda, hacerlo por costumbre. Y una planta excelente pues sería la verbena. Sí, un tratamiento preventivo. Sé que pues a lo mejor no tengo síntomas, pero los microorganismos siempre están al acecho, son oportunistas. Cuando usted se enferma, cuando usted se estresa, cuando usted está débil, aprovechan esa ocasión para causar enfermedad, y no hay que permitirles que estén allí atrincherados en el cuerpo pues buscando esa oportunidad. Entonces hay que tomar verbena porque es una planta que eleva las defensas del cuerpo, mejora mucho la capacidad del sistema inmunológico, que es el que mantiene a raya a esos microorganismos. También regula mucho el movimiento intestinal, esto sobre todo porque cuando el intestino no se mueve hay mucha inflamación. Lógicamente somos propensos a padecer de más infecciones, porque todo eso se vuelve un caldo de cultivo perfecto para microorganismos que están buscando la oportunidad de enfermarnos. La verbena coadyuva entonces a la limpieza del intestino, va con el vaciamiento, a eliminar microorganismos patógenos y demás toxinas que se presentan. Además, su efecto eupéptico mejora mucho, pues sí, cuando usted come, que no se inflame, que no haya exceso de gas intestinal, de eructos, por ejemplo, esa inflamación que le provoca que desabroche el botón del pantalón, porque sí, se inflama bastante del abdomen. Entonces hay que utilizar verbena, que además participa como una planta hepatoprotectora. Mejora la función del hígado, del líquido biliar, que también tiene bastantes funciones digestivas. La verbena es una planta colagoga. Sí, va a prevenir que se vaya engrasando el hígado, va a prevenir que no se junte lodo biliar, que no haya cálculos biliares, va a mejorar bastante la digestión, y con eso vamos a mantener la salud intestinal para asegurarnos que no hay ahí alguna sorpresa con microorganismos que están latentes, decimos, que están esperando la oportunidad de causar alguna enfermedad. Pero además, la verbena es una planta antiespasmódica, quita ese cólico, ese retortijón que aparece, dolor del estómago, decimos, o que siente que el intestino, pues sí, tiene ahí como si estuvieran exprimiendo una jerga con él, ¿verdad? Bueno, entonces es una planta analgésica, es una planta que desinflama, es una planta que también participa como excelente tónico nervioso, sobre todo las personas que sufren de colitis, gastritis nerviosa. Es una excelente planta. También ayuda mucho a que la persona concilie el sueño. Es una planta que también puede atender ansiedad, depresión, melancolía y sobre todo la hipertensión reactiva. Mejora mucho la función entonces del cerebro, la concentración y la memoria. Es una planta que sin duda podemos utilizar para este padecimiento, que es la amebiasis intestinal asintomática. Adelante, maestro.
1: Bien, vamos al corte, regresamos.
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11: Bien, continuamos. 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Momento ya de elaborar nuestra fórmula herbal para atender lo que es la amebiasis intestinal asintomática. O sea, amebas en el intestino sin presentar aún sin presentar síntomas. O sea que al principio sin síntomas ni signos evidentes, por lo que la persona puede sentirse completamente saludable y mantener sus evacuaciones, apetito, peso, actividad cotidiana sin cambios perceptibles. Sin embargo, aquí aparece el sin embargo, existe potencial de enfermedad debido a su capacidad de invadir los tejidos intestinales, ¿verdad? Las amebas tienen esa capacidad de invadir tejidos intestinales con inflamación y lesiones del colon. En algunos casos pueden alcanzar las amebas otros órganos, principalmente el hígado, donde puede producir afectación importante, una afectación muy importante que hay que atender mejor desde un principio. Bueno, pues iniciamos, vamos a elaborar nuestra fórmula. Anotamos lo siguiente: lentejilla, té verde estandarizado, chilillo, bisbirinda, verbena, sábila. Lentejilla, té verde, chilillo, bisbirinda, verbena, sábila. Mezclamos las plantas juntas por partes iguales, ya mezcladas, una cucharada sopera para un litro de agua, 10 minutos de hervor, y se toma antes de cada alimento. Antes de cada alimento. Al mismo tiempo que estamos tomando esta formulación, estamos fortaleciendo nuestro hígado, estamos depurando nuestro intestino y por supuesto estamos purificando nuestra sangre. Y aparte, pues estamos desalojando, ¿no? Sacando del organismo pues a esas amebas que están acechando. Bueno, cápsulas que hay que utilizar en este tratamiento: Matlani con asparagina, ajo con alanina, orégano de monte, yumel, con Y, yumel, nuevamente Matlani con asparagina, ajo con alanina, orégano de monte, yumel. De estas cápsulas, una de cada una se toman antes de cada alimento, una de cada una y se toman antes de cada alimento. Ahora el suplemento adicional coadyuvante de la fórmula y del sistema inmune. Elixir que contiene los tres hongos, el shiitake, el maitake y el linsi. Elixir que contiene shiitake, maitake y linsi. Su clave es 1812, clave 1812. Se toma un vasito dosificador al levantarse y otro vasito dosificador antes de acostarse. Total al día dos vasitos dosificadores, uno en la mañana al levantarse y otro antes de acostarse. Se toma diariamente. Se toma diariamente. Estamos platicando de este padecimiento por amibas. Bueno, formalmente se llama amebas, con E. Pero bueno, más coloquial, ¿no? Le decimos amibas. Utilizamos la verbena, nos lo explicó bastante bien Sinué. Porque la verbena apoya la función digestiva. Aparte de todo, de que elimina este parásito protozoario que es la amiba, pues también lo utilizamos para apoyar la función digestiva. Sentir confort, ¿verdad? En la digestión. Tiene efecto antiespasmódico tradicional. Quiere decir que disminuye la sensación de espasmo. El espasmo lo identificamos como un cólico fuerte, intenso, que aparece de pronto. Ese es un espasmo. Tiene actividad antioxidante atribuida. O sea, eso es muy importante porque eso permite rejuvenecer los órganos internos. Esos son los antioxidantes los que nos hacen vernos muy avejentados. En sí, trabaja a nivel cuerpo, ¿no? Para no vernos tan oxidados, tan avejentados. Esto nos da nuevamente esa apariencia, pues, de no desgaste, de no envejecimiento, porque mucha gente tenemos pues envejecimiento prematuro, no toman antioxidantes, por eso se ven así como de más edad. Pero utilice este recurso, la verbena, y usted se va a ver nuevamente pues con buena apariencia, ¿no? Apariencia juvenil, buena piel así, tersa, con buena vista. ¿verdad? Esto para eso ayuda también. Mucha gente para eso lo toma. Para cuando tienen envejecimiento prematuro, toman su té de verbena todos los días. Les da buen resultado, se lucen, se ven bien, se miran, ¿verdad? Rejuvenecidos. Bueno, vamos al corte, regresamos.
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11: Bien, continuamos. Vamos ahora a dar asesoría herbolaria a las personas que nos llaman ya vía telefónica. Iniciamos. Buenas tardes, ¿con quién hablo?
15: Buenas tardes, con la señora Rosalba Solís.
11: Bien, Rosalba, adelante, te escucho, dime.
15: Mire, yo estaba escuchando ahorita la radio y estaba usted hablando de la verbena.
11: Sí, exacto.
15: Entonces, yo ahorita traigo muchos problemas estomacales. Tengo bueno, como...
11: ¿Cuáles son?
15: 12, tengo como 12 días que empecé a sentir mucha inflamación, muchos gases, sí, mucho ruido, dolor, sí, como de gastritis,
11: sí,
15: y mucho estreñimiento.
11: ¿También estreñimiento?
15: Sí.
11: ¿Qué otra cosa?
15: En lo que respecta al estómago, eso es todo lo que, sí, siento. Soy hipertensa.
11: Hipertensa, sí.
15: Sí.
11: ¿Qué otra cosa?
15: Creo que no, porque me sale de 105 las glucosas.
11: Está bien.
15: No, no tengo resistencia a la insulina.
11: Sí.
15: La glucosilada me salió de 5.8.
11: ¿Qué más? ¿Qué más me practicas?
15: Me dan muchos dolores de cabeza.
11: ¿Dolores de cabeza? ¿En la mañana o en la tarde o todo el día?
15: Despierto así, en la mañana.
11: En la mañana, sí. ¿Qué más?
15: Eso es todo por el momento.
11: Bueno, y de estado de ánimo, ¿cómo te sientes? Estado de ánimo.
15: Pues a veces sí, un poco depresiva.
11: Depresivo un poco, ¿verdad?
15: Sí.
11: Bueno, pues hacemos entonces la formulación. Veamos que podemos elaborar muy a la medida para ti. Vamos anotando lo siguiente. Utilizamos té a musgo. Aceitilla. Tequiligua. Albahaca. Caña fístula. Vamos bien. Llantén de agua. Fue lo siguiente tu fórmula: té a musgo, aceitilla, quiligua, albahaca, caña fístula, llantén de agua. Mezclamos las plantas juntas por partes iguales ya mezcladas. Una cucharada sopera para un litro de agua, 10 minutos de hervor. Y vamos a tomarlo como agua de uso. Suplementos ahora: sábila y olivo, chicalote, cardo rojo también, cerezo silvestre. Menciono de nuevo: sábila y olivo, chicalote, cardo rojo, cerezo silvestre. Una de cada una de estas cápsulas se toman antes de cada alimento, una de cada una antes de cada alimento. Me dio gusto atenderte, atiende a la siguiente persona. Buenas tardes, ¿con quién hablo?
16: Buenas tardes, doctor. La
11: Buenas
16: señora
11: tardes.
16: Margarita.
11: Margarita, adelante, te escucho, dime.
16: Mire, doctor, le hablo para que a ver si me puede dar una fórmula, porque tengo muchos padecimientos, pero más
11: dime.
16: Que nada el que me preocupa mucho es que se me hizo una úlcera varicosa.
11: ¿Una úlcera varicosa?
16: Sí,
11: ¿en dónde?
16: En el tobillo izquierdo.
11: En el tobillo, sí.
16: Sí.
11: ¿Qué más?
16: Aparte tengo zumbido de oídos demasiado fuerte, ya no sé si es tinnitus o es de nervios, porque tengo muchísimos nervios.
11: Muchos nervios, sí. ¿Qué más?
16: Dolor de los ojos, también sufro de la vista, se me empañan y veo así como telarañitas. Y en el ojo derecho, en la orilla, se me apenas tiene como un mes que se me empezó a dar como comezón y en las noches así o en el día se me de repente relampaguean mis ojos, pero nada más es de la pura orilla, como un relámpago.
11: ¿No tienes diabetes?
16: Doctor, no me he hecho análisis yo de diabetes, más bien no sé.
11: Bueno, no sabes, no te preocupes. Entonces.
16: Sí, no sé. Y también tengo mi estómago, sufro mucho de mi estómago. Tengo gastritis, colitis, tengo reumatismo, mis manos, mi mano derecha ya se me deformó por completo, mis dedos donde se doblan, mis huesos se me han salido mucho y aparte me han salido así como huesitos alrededor.
11: ¿Qué otra cosa?
16: Y tengo de mi estómago, le digo que me suelto en las mañanas nada más, a veces, no siempre. Cuando desayuno me suelto así de repente y es de cosa de ir al baño. Y de repente me dan retorcijones, así levecitos, pero sí lo siento. Y tengo 8 años que me quitaron la vesícula, no sé si también sea por eso.
11: Tiene que ver también.
16: Y mi estómago, parte de mi estómago donde me operaron, los que tengo adormecido. El doctor dice que era normal eso, que se me iba a quedar ya. Pero no siento así, esa parte la tengo adormecida.
11: Bueno, hay que hacer tu fórmula entonces.
16: Y sufro de colitis nerviosa también. Nervios. Le digo, lo que más me apura ahorita es del oído, porque no duermo, doctor. En las noches, yo me paso las noches en vela, no duermo.
11: Bueno, hacemos la fórmula entonces. Utilizamos lo siguiente, utilizamos malvavisco, té otomí, guásima, hoja santa, olmo montano, mangle rojo. Nuevamente malvavisco, Teotomí, Guasima, Hoja Santa, Olmo Montano, Mangle Rojo. Mezclamos las plantas juntas por partes iguales, ya mezcladas. Una cucharada sopera para un litro de agua, 10 minutos de hervor. Y se toma como agua de uso. Cápsulas, olivo, Golden Seal, se escribe Golden Seal, acíbar también, e hipericón, menciono otra vez, olivo, Golden Seal, o sea, Golden Seal, acíbar, e hipericón. Una de cada una se toman antes de cada alimento, una de cada una antes de cada alimento. Me dio gusto atenderte. Atiendo a la siguiente persona. Buenas tardes, ¿con quién hablo?
17: Con María Elena de la Cruz.
11: Sí. Bien, María Elena, adelante, te escucho, dime.
17: Sí, es que le había pedido una fórmula para un niño de 10 años que pesa 80 kilos.
11: Válgame, 80 kilos pesa.
17: Sí, tiene 10 años.
11: Sí, está bien, Peque.
17: Como 40.
11: Sí.
17: Y toma mucha agua. Pero tiene como ansiedad y no sé.
11: Sí.
17: Como
11: ansiedad. ¿Come con ansiedad? ¿Bebe con ansiedad? ¿Todo es ansiedad?
17: No, o sea, es muy, ¿cómo le quiero decir? De repente tiene unos arranques que se enoja mucho. Conmigo tiene apenas un mes, estaba en Matamoros, Tamaulipas con
11: su mamá. Se enoja fácil. Es explosivo.
17: Sí.
11: ¿Duerme bien?
17: Sí, a veces se duerme muy noche y pues no se quiere levantar en la mañana para la escuela.
11: Bueno, duerme mucho entonces. Vamos a hacerle su fórmula, está pequeño. Lo podemos recuperar rápido. Vamos anotando lo que vamos a ocupar. Olivo, pesto, jarilla amarilla, romero, cúrcuma, secapalo. Menciono de nuevo, olivo, pesto, jarilla amarilla, romero, cúrcuma, secapalo. Mezclamos las plantas juntas por partes iguales, ya mezcladas, una cucharada sopera para un litro de agua, 10 minutos de hervor. Que lo tome antes de cada alimento, antes de cada alimento. Ahora vamos con suplementos. Con suplementos sería, hay que tomar en cuenta su edad. Anotamos entonces, flor de aloe, esa es la primera, flor de aloe, luteína, aceite de nopal también, espino albar, fue lo siguiente, flor de aloe, luteína, aceite de nopal, espino albar. De estas cápsulas, una de cada una se toman antes de cada alimento, una de cada una se toman antes de cada alimento. Me dio gusto atenderte. Ya nos vamos, ya nos vamos. Gracias por su atención, gracias por su compañía. Sinuela, muchas gracias por tu participación.
18: Como siempre, es un placer.
11: Me despido con una frase de Joyce Brothers. Cuando miras tu vida, la felicidad más grande es la felicidad familiar. Hasta luego, que estemos bien.
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1: Oiga, muchísimas gracias a toda la racía que continúa con nosotros. Gracias al Ángel de tu Salud, que bueno, nos hace de los micrófonos y vamos a acompañarles con una excelente programación a través de la Q940. 55-551-668-940. Oigan, racía preciosa, quiero agradecer a toda la gente que no tuvo la oportunidad de escucharnos el día de hoy por la mañana. Pues bueno, agradecer también en este turno.

Papacharles y agasajarles musicalmente en esta deliciosa tarde, 16 de septiembre del 2026, celebrando 216 años. Y bueno, oigan, bebidas a base de maíz para celebrar las fiestas patrias. ¡Hay muchas! El agua de maíz tostado, el tejuino, nombre, el tejuino sinaloense sabe delicioso. Además, el tascalate, también el pozol de cacao. El pozol sabe delicioso, lo he probado, he tenido la oportunidad, increíble. El atole de maíz azul también, también pues atole de palomitas. No. De esto les voy a dar la receta hoy y mañana. ¿Les late? Mañana a las 11 de la mañana, pero ahorita les voy a dar una que les va a encantar. 5551-668-940. Y bueno, invitarlos, porque también a través de mis redes sociales, @ardillasoler, mi ex, mi Instagram, @RoxanaSolerArdilla, y mi Facebook, Roxana Soler, entre comillas, la ardilla, pues también estamos subiendo videos, nuevos videos de lo que celebramos el día de ayer allá en Neza. Así que entren, sígueme, dame follow, sígueme y te sigo, @ArdillaSoler, ese es mi ex. Mi Instagram, @RoxanaSolerArdilla, y mi Facebook, Roxana Soler, entre comillas, la ardilla. Feliz miércoles, día patrio, y por supuesto, felicidades a todos los mexicanos, hoy celebrando 216 años de independencia. ¡Y viva México!

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1: Cinco cuarenta y uno.

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1: ¿Verdad? Oiga, muchísimas gracias por haberme acompañado desde las 11 de la mañana. Espero que les haya gustado la programación, que hayan estado participando pues con alegría y con este espíritu de las fiestas patrias. Un saludo muy cariñoso para toda la gente que sigue trabajando, a toda mi gente de seguridad, a todos los transportistas. Gracias, la Ruta 22 en la Nicolás Romero, en la Ruta 45 por acá en Acoxpa. Gracias a los paraderos de Tasqueña, en el Metrobús 45, escuchándonos a todo volumen. Ardillita de mis pesares, en los mototaxis, ahí está Jorge en Iztapalapa, Enrique, allá en esa donde hay pura belleza. Y ayer, una vez más, tuve la oportunidad de asistir con toda la gente a gritar ¡Viva México! Gracias por el cariño y gracias por la oportunidad que me brinden siempre de transmitir mi alegría a todo el pueblo mexicano, a toda la gente linda de Nesa. Gracias por ser parte de nuestras celebraciones patrias y por darle la oportunidad a su amiga Roxana Soler Larría de vivir, de disfrutar y de gozar estas fiestas patrias. Arroba Ardilla Soler. Si quieres saber qué es lo que pasó ayer en la bola en estas fiestas patrias, entra a mi ex, arroba Ardilla Soler, o bien a mi Instagram, arroba Roxana Soler Ardilla, o bien a mi Facebook, Roxana Soler, entre comillas, Ardilla. Oigan, las recetas del día de mañana, que son deliciosas, que les van a encantar, que bueno, les iba a dar una partida, no me va a dar el tiempo, que porque ya viene la comadre, por supuesto, que son las bebidas a base de maíz para celebrar en estas fiestas patrias. Todo este mes es patria, así que hay que celebrar. Muchísimas gracias. Mi nombre es Roxana Soler Ardilla y mañana nos escuchamos primeramente Dios a las 11 de la mañana.

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